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0: Son las 7 de la mañana.
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0: Hola familia, ¿qué tal? ¿Cómo estamos? Ya han transcurrido 7 días y de nuevo nos damos cita aquí en la radio para traerte las canciones más nuevas y auténticas en español. 4 horas de radio en las que vamos a entender a la perfección todo lo que se canta. Todo en español, en top latino. Los artistas más destacados de la semana pasean hoy por nuestra lista de éxitos del 40 al 1 y además recuerda que tenemos 5 discos estrella, álbum de la semana, super latino y alguna que otra curiosidad musical. Todo ello en este tiempo de radio. 240 minutos con las estrellas de la música en español. Aquí en tu Top Latino. Y arrancamos, como siempre, buscando la canción más importante hasta hoy. Despedimos al número 1 hasta este momento.
1: Despedimos al número 1.
0: Alejandro Sanz con Eden Muñoz. Yo era poesía.
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0: esto nace de una sesión totalmente improvisada. Alejandro Sanz y el mexicano Eden Muñoz se unieron en esta historia llamada Yo era poesía, en la que además podemos encontrar rimas del poeta Gustavo Adolfo Bécquer. Yo era poesía. Preciosa la canción que hasta hoy ha sido nuestro número uno. Una candidatura que se queda pendiente de cubrir ese puesto en la jornada de hoy. Candidatos al número uno.
1: Candidatos al número uno.
0: Luis Fonsi.

Ya estamos conociendo la nueva lista. Lo hacemos con el talento de los chicos de Barcelona, Elefantes, y su nueva canción No me arrepiento, que aterriza hasta el 40 en esta ocasión.

0: 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Los chicos de Elefantes en el 40, los primeros en sonar esta semana en nuestra lista.
1: No, no, no.
0: Manuel Turizu con Martín.

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Paula Cots, Juan Magán y Funso en el 39.

Ya estamos en el presente de la lista, te la estamos presentando. Tenemos por delante 3 horas y media todavía. Y aquí está el resurgir de los caños que están de vuelta con este con todo.

0: a que no se está tan mal. Se está a gustito, ¿verdad? Con los artistas, las canciones, la buena gente.
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0: en el 37 Efecto Pasillo.
1: 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Y lo mejor es atravesarlo.

contigo en Top Latino, es el momento de inaugurar otra nueva media hora con otro de los artistas del momento. Te hablo de ella, de Leire Martínez, que acaba de crear una canción para el proyecto Por Ellas 2026 a beneficio de la Asociación Española contra el Cáncer. Se llama Quédate en su voz y es nuestro primer disco estrella, Leire Martínez.

Hola, ¿qué tal? Ya estamos en la segunda hora de radio de Top Latino. Es momento de disfrutarla con el disco de la semana, a cargo de él, de Elvis Crespo y su Poeta Herío. Así se llama su nuevo trabajo y lo estamos disfrutando en Top Latino.

Seguimos gozando de la mejor música en español con nuevos artistas. Hoy estrena el 31 Marlena, Amiga Date Cuenta, una buena consejera. La que ocupa el 30 esta semana es Dana con su Yo Cool Be That Boy.

Tenemos por delante otra nueva media hora y nos quedamos con esta chica que nació en Finlandia aunque reside en Madrid. Es Conchita, llega con su nuevo disco titulado La vida adulta y la historia de Elena y Antonio. Su octavo álbum de estudio ya está con nosotros y es nuestro segundo disco estrella.

0: Por delante, más estrenos. Ahora en la lista, en el 25, novedad de esta semana para Lucía con Cuando éramos niñas.
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0: Hola, ¿qué tal? Saludos, buenos días, bienvenidos. Son las 11 y 46 minutos de esta mañana de domingo 4 de octubre, en la que vamos a vivir una nueva jornada de la Segunda Federación del Yeclano Deportivo. Es ya la quinta y nos vamos hasta Alicante, hasta el Antonio Solana, donde nos vamos a encontrar con el Intercity de Alicante. Antes de hablar del partido, déjenme decirles unas cositas. Y es que es domingo, estamos así a otras cosas. En Yecla hay muchas actividades en el día de hoy a lo largo de esta mañana. Lo cual no quita que nosotros aquí estemos especialmente contentos. Porque hoy hace 2 añitos que le dimos al on a esta sintonía. A la del 94.5, a Yecla Media Radio. Yecla Media nació un 4 de octubre de 2024, es decir, que hoy estamos de cumpleaños. Ha sido o está siendo un viaje apasionante. Está siendo un viaje increíble de autoaprendizaje, de exploración, de... no sabría ni cómo definirlo. Pero lo cierto es que está siendo un viaje increíble y que solamente hay unos culpables, que son ustedes, que están al otro lado, que son los que hacen que aquí tenga sentido venir un domingo por la mañana, por ejemplo, a hablarles de fútbol, a contarles qué es lo que ocurre en el césped de, por ejemplo, hoy de ese Antonio Solana de Alicante. Nosotros estamos tremendamente orgullosos del trabajo realizado y nuestra única aspiración es seguir mejorando para ofrecerles cada día la mayor calidad de contenidos, ya sea aquí en la radio o como en la tele, como por ejemplo, de dentro de 10 minutos podrán seguir en directo esa asamblea general de la Asociación de Mayordomos, donde se van a conocer a los clavarios, los que serán los futuros mayordomos de las fiestas de 2027. Lo dicho, gracias por estar ahí, gracias por acompañarnos y gracias por cedernos vuestros espacios, vuestras casas, vuestros coches, vuestros locales comerciales, para que nosotros cada día entremos y hagamos lo que buenamente nos sepa, nos salga a hacer. Que muchas veces, pues, gustará o no gustará, pero sé que al otro lado siempre hay alguien. Así que muchísimas gracias, vamos a por un nuevo añito. Y ahora sí, nos ocupamos del fútbol, donde el Yeclano, como digo, se va a enfrentar a un viejo enemigo. Y no digo rival. Enemigo. Así nos lo han... la semilla plantada en su día, así se ha desarrollado. Fue el verdugo del Yeclano Deportivo en Primera Federación. Hoy nos reencontramos, hoy viajamos hasta el Antonio Solana. Allí se encuentra el mejor bailador de bachata de esta casa. La verdadera estrella del baile. Desde Alicante... Yeclano, yo te quiero. David Castillo, muy buenas.
1: Muy buenos días, Álvaro Ayala. Happy birthday to you.
0: Y el día de plan Marilyn también.
1: Happy
0: ya no solo bachata.
1: To you.
0: Felicidades a ti.
1: Oye,
0: también, hombre.
1: Que fue precisamente, escucha, antes de meternos en el partido que queríamos comentar, que fue el Intercity el primer partido de la Nucía que cantamos también
0: es
1: aquí.
0: Es que no puede ser tanta casualidad en un mismo día, ¿eh?
1: Todo junto.
0: Es tremendo.
1: Mi nueva familia se llama Curva. Oye, vamos allá, que el Yeclano Deportivo tiene el segundo partido fuera de casa de la temporada. Y vaya con quién lo tiene. Efectivamente, contra el Intercity, el equipo que dejó al Yeclano Deportivo en la última jornada en Segunda Federación, en aquel encuentro horrible en el que hemos tenido pesadillas, del que nos hemos acordado casi todos los días de los 400 y pico que han pasado desde entonces, pero la vida sigue y hay que transcurrir. Y viniendo para acá he dicho, mira, es que no se le puede tener odio a un equipo, sinceramente, pues creo que no se le debe tener odio a un equipo, y menos a un equipo que no existe, ¿sabes?
0: ¡Hala! Ya empezamos. No hay que tenerle odio, pero no existen.
1: Pero bueno, por cierto, nos han tratado muy bien a la hora de llegar, eso sí. Pero es que, además, es que me he acordado, porque estamos jugando en el Antonio Solana. Escucha, es que me he acordado una cosa y he dicho, mira, una por otra y vamos a pensar en el futuro.
0: A ver.
1: Porque aquí el Yeclano, no, el Yeclano Club de Fútbol jugó contra el Alicante en este campo en una vez y después jugó en el Rico Pérez. Y me acuerdo que al Alicante Club de Fútbol le hicimos una parecida con el Yeclano Club de Fútbol a la que le hizo el Intercity hace año y medio. Pero muy parecida, ¿eh? En 2004.
0: Bueno, pero bastante parecida. Ya prescrito, bastante parecida, ¿eh?
1: Pero, Sí, sí, prescribiera prescrito. Entre otras cosas porque ya no existe ninguno de los dos clubes aquellos. Pero bueno, de alguna manera venimos diciendo que hay que salir del bucle nostálgico de aquel descenso tan traumático. Aquel dolor, ver cómo un rival que estaba descendido era colista y que la segunda parte corrió como si le fuera la vida en ello, como no había corrido en toda la temporada, reflejando claramente, si hubiese una definición en el diccionario, lo que son unos auténticos mercenarios, pero mercenarios no por aquel partido, sino por su propio club, porque no defendieron su club como lo debían de defender o como lo defendieron en la Constitución. Pero bueno, como decimos, aquello es pasado, aquí es presente. El Yeclano tiene que pensar en futuro y tiene que, después de un primer mes de competición, tratar de empezar bien este segundo mes de competición en un proyecto nuevo. Y ya tenemos 11 titular por parte del Yeclano Deportivo, ya están en vestuarios. Pablo García en la puerta, yo creo que va a haber defensa de 4 con Nani, Samu, Holgado, Samu Clavero, Sebas Holgado y Javi Rodríguez. Centro del campo con Rafa Parejo y José Luguerra. Luego vamos a ver, yo creo, una media punta que se van a ir turnando posiciones. Borona, Kibira y Mario Marín. Y arriba, atención, Fer Arta, primera titularidad para un delantero que juega muy bien en los espacios, que yo creo que es un delantero, lo vamos a ver bastante fuera de casa como titular en muchos partidos, especialmente en campos más amplios. Y bueno, pues ese es el 11 de título por parte del Yeclano Deportivo, con algunas variaciones. Y tenemos además aquí hoy con nosotros a Pablo... A Pablo García, muy buenas. Pablo García, el portero.
2: Sí, sí.
1: Pablo García, el portero.
2: Estaría bien tenerlo de comentarista al mismo tiempo que en la portería, ¿eh?
1: Sería.
2: Con un pinganillo.
1: ¿Cómo estamos?
3: Hola, muy buenas a todos. Pues nada, felicidades también. También estuvimos en aquel partido en la Nucía contra el Intercity. Estamos también hoy. Y nada, con ganas de ver este primer desplazamiento que he podido estar aquí del Yeclano Deportivo. Y nada, con ganas de ver cómo se muestra el Yeclano en un partido fuera de casa.
1: Bueno, después del primer mes de competición, ¿qué sensaciones se tienen para empezar hoy?
3: Bueno, pues yo creo que no son malas sensaciones. Yo creo que no ha sido un mal mes de septiembre. Yo creo que ha sido un mes de un equipo nuevo, de un equipo que está en construcción, que ha tenido momentos muy buenos, momentos en los que se ha visto que está habiendo un trabajo detrás y también algunos altibajos, que es normal por ser eso, un equipo en construcción, un equipo que va poco a poco. Vamos a ver cómo se le da este mes de octubre, un mes de octubre que no es fácil porque tienes 3 salidas. Pero bueno, yo creo que ya este mes va siendo ya un poco para que el equipo vaya cogiendo esa forma.
1: Pero a mí me hace gracia lo de salidas. Es que estoy viendo allí, por ejemplo, a aficionados enfrente. Habrá unos 50 aficionados justo enfrente de nosotros del Yeclano Deportivo. Pero es que desplazamientos y tal, ¿sabes? Genial.
2: Sí, claro.
3: Sí, al final tienes el Murcia Imperial la semana que viene. Luego a la otra, veremos a ver si está la resimbra o no, recibes al Poblense en casa y luego tienes otro desplazamiento, este otra vez en la región, a la Minera, al Llano del Beal. Entonces al final son desplazamientos, pero bueno, que gracias a este nuevo año, a este grupo 3, estás en un término cercano para los desplazamientos.
2: Pues es importante mantener siempre ahí esa afición cerca, y esta temporada lo va a permitir. Vamos a terminar de saludar a todos los protagonistas, que está aquí Jaime García de Yeclasport también. Hola Jaime, ¿qué tal? Muy buenas.
4: Hola, muy buenas. Yo ya empecé cantando cumpleaños feliz, pero después del despliegue de David Castillo no me atrevo.
2: Es que el artista es el artista.
4: Pero sí quiero felicitaros porque aquella mañana estuvimos en la retransmisión, igual contigo en el estudio, un estudio mucho más chiquitito.
2: Bueno, el estudio, ¿eh? Pocas fotos hemos guardado de aquel primer estudio.
4: Estudio era, mucho más chiquitito y es una satisfacción ver que la gente sigue a Yeclamedia, que todos seguimos aquí 2 años después y que nada, vamos a ver un partido que esperemos que cambie el resultado que tuvimos esa mañana.
2: Pues a ver si es cierto, aquel día creo que empatamos a 1 después de ir prácticamente todo el encuentro ganando, y al final creo que hubo un jarrito de agua fría que no nos permitió llevarnos los 3 puntos. Esperemos que hoy sí. David, ¿quién juega en el Intercity? No sé si hay algún viejo conocido.
1: Bueno, pues viejos conocidos, sobre todo de es que hay futbolistas muy contrastados como Carplano, como Mackay, pero vamos, yo creo que ex del Yeclano no
2: hay ninguno, ¿no? No veo ninguno.
1: Creo que no. No, pero vamos, en la portería va a estar Mackay, que bueno, pues si lo recuerdan, ha jugado en segunda división con equipos como el Sabadell y tal. y que hizo la gran pifia con el Deportivo La Coruña en aquel play-off. No,
2: tenía que soltarla. Fue, es que tiene, no se las puede guardar, ¿eh? Se les queda dentro y le supura.
1: No,
2: luego,
1: mira que el chaval me cae bien. El chaval, la verdad, ya. Es que lo pasó muy mal.
2: Sí, sí.
1: Pero como deportivista, aquí yo es que no se me olvida. ¿Sabes? Defensa de cuatro, como el partido de Intercity, claro. Como Yeclano. Miguel, lateral derecho, Vadic y Lucas Lasso de centrales. Ferroni en la izquierda, centro del campo con Dani Vidal y Timor. Por la derecha, Monterde. Por la izquierda, Alvarito. Media punta, Óscar Plano. Y arriba, Carlitos. En el banquillo, Joan Paul, Joan García, Velotti, Javi Delgado, Julio Gracia. Madre mía. Sito, Roy, Diallo y Noales. Y por parte del banquillo de Yeclano está David Gil, está Javi Gordo, está Joan Campins, están Carlos Arauz, Román Fita, Dani Herrera, Javi Borrego, Montero y Alex Altuve. Las dos bajas de hoy, Alex Salto, que no es por lesión, que acabó mal el partido, lo tuvieron que sustituir, es porque está resfriado, y después Ayan, que sigue sigue de baja y parece que va a seguir un poquito más. Uh-huh. Por cierto, hemos nombrado los dos años, hemos nombrado a ustedes, pero una de las de los fundamentales, ahí está saltando los dos equipos y suena el abuelo en el municipal de Antonio Solana. Pero quiero decir que Yeclamedia, que hoy cumple dos años, es gracias a ustedes y gracias también al gran apoyo de los patrocinadores. ¡Hombre! Muchísimos, que son increíbles.
2: Ya me dirá.
1: Que yo voy a nombrar a los 12 que tenemos con el fútbol, pero que son muchísimos más.
2: 11 más
1: gracias
2: uno,
1: por apostar por un proyecto de Yecla, por Yecla, para Yecla, 100% Yecla, con Carmelo Puche, carnicería, Innova Electricidad, Dema derivado de la madera, Talleres Soriano, Tuto Confort, JJ Express Inmobiliaria, Seguros Mario Marco, Academia New London, XTI, Verdú, Luis Azorín, y Restaurante Mediterráneo, entre otros muchos. Gracias por apoyar. Gracias por apoyar a Yecla Media, tanto a nuestros 12 patrocinadores del fútbol como a todos los que ponen su granito de arena para que este proyecto sea el proyecto de periodismo de rigor, del periodismo de siempre, que aquí cabe todo el mundo. Y bueno, pues yo creo que eso es realmente, realmente importante, el apoyo de los oyentes y de los patrocinadores.
2: ¡Me emociono!
1: Sí, ¡ay, allá va!
2: ¡De verdad!
1: Oye, que qué escucha, bonito. Que... ¿Tú te acuerdas que empezamos en un zulo?
2: Que se lo estábamos hablando aquí con Jaime y yo. Que dice, cuando fuimos a aquel estudio, bueno, estudio. La Pirenaica tenía mejores instalaciones que nosotros.
1: Sí, total. Que sí.
2: Tremenda. Bueno, pues a punto de comenzar, hay que decir que hoy la señal de Fútbol Club es, vamos a decir, inexistente. De momento es pantalla negra, así que estamos a tu merced, lo que tú nos digas.
1: Pues nada, recordamos también a Fútbol Club y a otras plataformas que desde Yecla Media podemos producir bastante mejor los partidos.
2: Por supuestísimo.
1: Una cama aquí absurda, pero bueno. Bueno, pues se cambian los campos, va a sacar el Yeclano.
2: He perdido la cuenta ya de los hachazos que lleva en apenas 10 minutos.
4: Está guerrero.
1: Hoy vengo sin filtro.
2: Vale, vale. Hoy vengo
1: sin rencor, pero sin filtro. Bueno, pues suenan las señales horarias. A ver, Paqui, cuéntalo.
5: Son las 12 del mediodía.
1: Gracias, Paqui. Qué grande, Paqui. Retuerto siempre también apoyando esta iniciativa. Grandes como Andrés Yago.
2: La tenemos a la pobre aquí todas las horas dando las señales.
1: Escúchame, ¿eh? Yo le digo, respira un poco a veces.
2: Vive aquí. Tiene una litera ahí arriba.
1: Nada, viene. Pero vamos. Bueno, pues a punto de comenzar el encuentro. El Yeclano Deportivo que va a jugar está en la segunda indumentaria, ¿no? La lila.
3: La primera vez en temporada, en partido oficial, que juega el Yeclano con una equipación que no es la primera.
1: Efectivamente, porque en Ibiza se hizo con la indumentaria habitual. ¡Comienza el partido! ¡Saca el Yeclano! Ahí está Kibira jugando para José Luguerra jugando para Rafa Parejo. Descarga ahí en Sebas Holgado. Balón para Pablo García. Envía ya para Samu Clavero con el esférico de nuevo para Pablo García con el balón, con la zurda, se la quita de medio, busca ahora a Kibira arriba, no la puede recibir, el balón dividido, se lo lleva Rafa Parejo de primeras, busca hacia Kibira de nuevo, presiona Ferarta, ahí tiene la ventaja Miguel retrasa para Macay, primera posesión para el Intercity. Bueno, pues lo ha intentado en los primeros segundos el Yeclano Deportivo hacerla con tranquilidad.
3: Sí, ha empezado queriendo tener el balón, intentando construir un poco, intentando ver cómo se quiere mostrar el Intercity en estos primeros minutos. Y ahora lo que vemos es un Yeclano Deportivo que, como el día anterior, intenta adelantar un poco líneas, intenta estar un poco en ese bloque medio-alto, pero siempre con atención a las espaldas.
2: Bueno, hay que decir que a esta hora también se encuentra disputando buena parte de la jornada. Yo creo que el grueso principal de la jornada se está disputando ahora. Ya está en marcha, de hecho está en el descanso la Deportiva Minera Nucía. 1-0 vence el cuadro murciano, entrenado por Sandroni, ya lo saben. Comenzó hace media horita también el Valencia-Mestalla Peña Deportiva. 2-0 gana el filial valencianista. Y comienzan a esta hora el Castellonense Imperial, Mallorca B Alcoyano y Atlético Baleares Poblense. Esta tarde cerrará la jornada el Orihuela-Cieza a partir de las 6 de la tarde, pero nos volvemos al Antonio Sol. Lana, a ver qué pasa entre el Intercity y el Yeclano. Dale, David.
1: Y da gusto porque sí es cierto que este campo, bueno, pues yo creo que es un campo de dimensiones y de césped bueno, Pablo, y estamos viendo pues una tesitura de fútbol distinta a la que habíamos visto en el primer mes de competición.
3: Sí, yo venía preocupado también un poco por el césped porque siempre...
1: ¡Uy, que viene Ferarta con el balón! ¡Sigue Ferarta! Pues el córner no lo evita Macay, balón para el portero, hablaba Pablo.
3: No, pues eso, siempre en redes sociales y en diferentes momentos de la temporada pues lee críticas a césped de este campo, el Antonio Solana, pero la verdad, David, que el césped está bastante bien, parece que no tiene mucho, no está muy levantado, lo han regado también bastante durante el calentamiento y nada, parece que está bastante bien lo que es el césped.
1: La verdad que la temporada en la que Sandroni fue entrenador de este equipo en tres temporadas distintas, lo salvó. En primera federación en una primera temporada, la segunda la completó entera y la tercera fue destituido justo una semana antes de que Yeclamedia naciera y de que el Yeclano jugara contra el Intercity. Pues esa campaña recuerdo de fotos ahí de Sandroni en el banquillo y el césped hecho trizas, la verdad que sí. Sin embargo, bueno, pues por ahora la verdad que el césped está por ahora bastante bien y sobre todo la amplitud, ¿no? Porque la Constitución acaba siendo corto y en Baleares se jugó en un campo pequeño y de césped artificial, ¿no? Entonces son tesituras distintas. Buen robo ahora de Borona, falta sobre Borona, muy cerquita del sector, aficionados del Yeclano que aplauden ahora al futbolista que más prestaciones ha dado en la primera... en el primer mes de competición, pese a ese penalti fallado frente a la Nucía, pero la verdad está siendo el futbolista más importante por ahora en el equipo. Ojo ahora porque se adelantó mucho la bola a Samu Clavero, la salva, bien Nani jugando para Mario Marín un poquito más retrasado que pedíamos precisamente, Pablo, el verlo un poquito más atrás para ver a Alex del Granada B ahí un poquito coger la pelota e iniciar, ¿no?
3: Sí, al final se le vio en pretemporada varios gestos, varias conducciones de dar muchas soluciones en la salida de balón, cosa que no lo pudimos ver la semana pasada.
1: ¡Ojo, atención! ¡Que es buena recuperación por parte del Intercity! ¡El lanzamiento fuera de Carlitos! Se la quedó Oscar Plano, la jugó para Carlitos y su envío directamente fuera, cruzado a la portería. Pablo García, primer aviso, no se puede equivocar en la salida de balón en el Yeclano Deportivo. En este casi minuto 4, en este minuto 3:45, Carlitos la ha tenido... prácticamente en la frontal con muchísima facilidad. Por cierto, destacar que en un primer momento parecía que podía ser un claro esquema de cuatro, pero vemos que en algunos momentos Rafa Parejo se está metiendo más atrás y por eso también ha bajado Mario Marín. Vamos a ver cuál es el dibujo definitivo que usa ahí el Yeclano Deportivo. Ojo, ahora Ferarta presiona, se la puede llevar, ahí la cubre bien Badic y se la quita del medio. Ahí intentaba anticiparse Nani, el balón va a ser para Óscar Plano, la pierde, buen robo de Rafa Parejo jugándola para Kibira con el balón, tiene cerca a Rafa Parejo de nuevo, ahí está Rafa Parejo, espera movimiento, la juega para José Luguerra en el círculo central, ahí está girando sobre sí mismo, descarga en Samu Clavero con la bora. Juega para Rafa Parejo, aparece por dentro Borona, finalmente opta por la subida de Javi Rodríguez la controla con la cabeza. Ahí está la baja para José Luguerra con el esférico, posesión larga del Yeclano Deportivo, ahí está Mario Marín jugando, cuidado la entrega, estamos en el minuto 4 de partido, ha tenido una buena jugada el conjunto del Intercity en un robo de balón, pero es el Yeclano Deportivo el que está teniendo la posesión, ojo ahora es Nani por la banda izquierda, recorta bien, se mete dentro del área, atención al capitán del Yeclano, la juega atrás, Kibira controla dentro del área, lanza, se queda el balón muerto en el área pequeña, Macay, se la quedó el guardameta muy del bien. Intercity, que había tenido antes un disparo de Carlitos cruzado, 4 minutos y medio de juego, el Yeclano haciendo las cosas bien aquí en el Antonio Solana, Intercity 0, Yeclano Deportivo 0.
2: Pues bueno, primera llegada seria por parte del equipo azulgrana a través de Nani y ese control de Kibira dentro del área que acabó en las manos de Makai. El resultado se acorta ante el Valencia Mestalla 2-1. Recorta diferencias el Peña Deportiva para dar un poco de continuidad a la igualdad que está habiendo en este grupo. Aunque ayer hay dos resultados, hay que decirlos, hay que contarlos, no hemos dicho todavía. El Castellón B ganó al Lorca Deportiva 2-1. Ojo al Lorca, que no termina de despegar tampoco. El que sí lo hizo ayer bien fue Lucas Murcia, que ganó 1-5 al Elche Ilicitano, el rival del pasado fin de semana del Yeclano Deportivo.
5: Bueno, pues ahí está esa circunstancia. Por ahora, en lo que decíamos, en esta tesitura, a mí me está gustando, Pablo, ¿eh?
3: Sí, yo creo que el Yeclano está también siendo valiente, sabiendo que es un campo con una dimensión en la que te puede permitir jugar, te puede permitir no tener un juego tan directo. Y yo creo que puede ser también interesante ver la figura, los estilos que tiene el Yeclano Deportivo, jugadores por dentro, en un campo así más ancho. Puede ser interesante ver cómo lo puede plantear el Xavi Jiménez.
5: Bueno, pues ahora Alvarito desde lejos buscó sorprender a Pablo García, el balón que se fue por encima del travesaño, saque de puerta, un saque de puerta de pared, lo va a sacar Nani. Va Nani para sacarlo tocando al portero, ahí está Pablo García, le presionan dos, vamos a ver qué hace, finalmente Pablo García busca a Mario Marín, recibe, la toca en primera buscando a Fer Arta, cuidado que bota el balón, se la puede llevar Fer Arta hace sombrerito, demasiado largo, Makai, se la queda el guardameta del Intercity, pero bueno, pues buena acción, valiente. Rápida en este caso.
2: Sí, y valiente.
3: Sí, mucho trabajo de Fer Arta, estamos viendo que es uno de los jugadores con más intenso en la presión, que está aprovechando también mucho lo que decía al principio de partido, esa velocidad que puede tener en un campo así tan grande, y la verdad que buenos minutos de momento para el nuevo del Yeclano.
5: Sí, ahora mismo yo creo que el Intercity está jugando como jugó la primera parte de la Constitución, veremos a ver si juega como la segunda en algún momento, si sube la intensidad. Vamos a ver, ahí está el centro de campo, apertura, banda izquierda, corta bien Nani hacia Kibira, Kibira retrasa, la juega ya hacia Samu Clavero para el Yeclano Deportivo, Samu Clavero la bombea al centro del campo donde Kibira toca de cabeza buscando a Fer Arta, despejó a Ibadik. El balón dividido en el centro del campo se lo lleva bien ahora Dani Vidal. Cuidado, cuidado, Fer Arta se la puede llevar, sale Makai. Despeja Makai y la va a salvar finalmente Ferroni. Ferroni con el balón, retrasa ahí a Badik. Badik con el esférico. Bueno, pues otra jugada. El Yeclano está muy metido en el encuentro, muy concentrado para ser minuto casi 8, ¿no?
3: Sí, al final yo creo que quiere seguir la estela a lo mejor del partido del Elche, el partido contra el Baleares, en los que salió muy fuerte, que no quiso tampoco especular un poco con lo que pudo hacer el rival. La verdad que buenos primeros minutos del Yeclano Deportivo.
5: Fíjate, las dimensiones, los asientos, si es cierto que por detrás de la portería no hay grada, pues detrás de Pablo García sí que de pie, pero tú imagínate una Constitución con estas dimensiones y eso, esa gradita de enfrente y la que estamos cubierta, ¿sabes?
3: Sí, hombre, la verdad que quedaría bastante...
5: Es que sería lo suyo, no se necesita un gran
3: con
5: cosa,
3: un césped así.
5: No, el primero césped así y tal. Pero es que no se necesita más, esperamos. En fin, ahí está la juega Lucas Lasso, envía en horizontal para Badik, el central del Intercity, iniciando para el conjunto alicantino. La bola para Ferroni, Ferroni con el balón viene a recibir Dani Vidal con el esférico, retrasa otra vez ahí para Lucas Lasso, vuelta a empezar. ¿Qué sensaciones tenéis allí desde el estudio, compañeros?
2: Pues por lo que parece nos estáis dibujando un Yeclano muy metido desde el principio, lo cual siempre va a ser buena noticia, ¿no? Que el conjunto visitante, en este caso el Yeclano, sea capaz de tomar la medida rápido al partido, siempre buena señal, sí. Y no dejar la iniciativa al conjunto local, Jaime.
4: Sí, creo que la intensidad en el equipo es una marca de Xavi Jiménez, que todos los partidos cuando le ha salido lo hemos visto, y creo que en un campo grande se puede llevar muy bien a cabo por parte del equipo y con esa variante de Fer Arta por Dani Herrera le da muchas más alternativas.
2: Déjame recuerde, David, que en estos momentos se está celebrando esa Asamblea General de la Asociación de Mayordomos, por los que dentro de unos momentos, un poquito más tarde, efectivamente, se producirá el sorteo de clavarios, que serán los mayordomos del próximo año. Tenemos sonido en directo.
6: Una exposición solidaria con obra realizada por Carmen.
2: Es la voz de José Luis Soriano, presidente de la Asociación de Mayordomos, dando inicio, como decíamos, esta segunda parte de la Asamblea, en la que se van a dilucidar las cosas importantes relativas a la fiesta de la Virgen. Conoceremos, por cierto, además de los clavarios, al autor del cartel, al pregoni o pregonera al pregonero o pregonera de las fiestas del 2026, así como también al premio Esteban Díaz que otorga la asociación por la trayectoria y la influencia de la persona, en este caso premiada, en las fiestas patronales y en la ciudad de Yecla. Así que vamos a estar muy pendientes de todo eso, David, además de lo que nos cuentas desde el Antonio Solana.
5: Por supuesto que sí, en esa asamblea de la Asociación de Mayordomos. Qué pena, Pablo, que se esté yendo la nube, ¿eh?
3: Sí, lo decíamos cuando llegaba, decía, qué bien se está con la nube, tú lo has dicho. Y dice, como se vaya, vamos a pasar calor. Efectivamente, se ha ido la nube y estamos pasando calor, además un calor de costa, de humedad.
5: Sí, sí, sí. Ojo, ahora lo intenta el Intercity, buena subida de Ferroni, Ferroni la juega atrás, Cano, Oscar Plano, que quería rematar, atención ahora a la jugada por el lado derecho, la vuelven a poner dentro del área, piden penalti por Vaya. Mano de Kibira, penalti Vaya. Por mano de Kibira, en la primera acción del Intercity que había hecho desdoblamiento primero por banda izquierda de Ferroni, la puso atrás y Oscar Plano pudo rematar, no le golpeó con fuerza. Y en este minuto 11 ya, pues se señala penalti por mano y creo que acaba de amonestarlo. No lo ha amonestado, no lleva la tarjeta. Kibira se lamenta, con el balón está Alvarito, que va a ser el que va a lanzar este penalti ya minuto 10 en esa jugada que ha acabado en penalti con dos desdoblamientos, uno por el lado izquierdo primero y otro por el lado derecho por parte del Intercity. Digamos que era la primera jugada que hacía el Intercity elaborada llevando la iniciativa, porque las dos anteriores habían sido en robos de salida de balón del Yeclano Deportivo. Así es que, pues nada, ahí está la acción para el Intercity, el zurdo preparado.

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2: Pues llega el 1-0, lo anota el Intercity desde el punto de penalti. Como no tenemos imágenes, David, no sabemos decirte si ha sido o si no ha sido mano. El caso es que parece que ha habido poca duda, ¿no?, a la hora de señalarlo.
3: Pues a mí, yo desde aquí no he visto nada, ¿eh? ¿Kvira lo ha protestado? ¿Qué te ha parecido, Pablo?
4: Pues igual, desde aquí no se puede ver claro si le llega a dar la mano o no, si llega a dar con el cuerpo. Parece que el árbitro, incluso el propio Alinea, que era el que más cerca estaba, no han dudado nada en pitar ese penalti. Veíamos que Nani, Pablo, Kvira eran los que más protestaban esta acción. Y bueno, ahora un contexto diferente de partido, el que se pone con ventaja del Intercity 1-0. Tiene que seguir, yo creo, que el Yeclano con ese plan de partido que tenía inicialmente. No puede que le entre un poco esa caraja, porque al final ya se ha visto que con un par de despistes contra un equipo como el Intercity te pueden hacer daño, te pueden llegar a la portería. Entonces tiene que seguir el Yeclano con esa línea, que queda aún 80 minutos de fútbol. Bueno, un contexto totalmente por delante, diferente para el Yeclano Deportivo.
2: Bueno, pues sí, pueden ser dos zarpazos letales. De momento ya lleva uno, porque con este penalti ya se pone un poquito la cosa cuesta arriba, con lo que estadísticamente cuesta dar la vuelta a un marcador en una categoría como la segunda red. Ha habido también empate, por cierto. Ojo. Ha levantado el Peña Deportivo.
3: Qué bien Ferarta lanza, nada alto.
2: Decía que hablábamos de remontadas y lo difícil que es. Pues el Peña Deportiva ha recuperado un 2-0 al Valencia Mestalla en apenas 40 minutos que llevan de primera parte. 4 goles en una parte, Jaime. Para taquicárdicos.
5: Sí, ayer en Cartagena se vieron 5, están a punto de igualarlo. Nada, y respecto al Yeclano, pues que ahora mismo lo vemos todo negro y no solo la retransmisión de Fútbol Club, pero queda muchísimo tiempo para poder deshacerse de la ventaja del Intercity.
2: ¡Bravo! Vaya mañana de cuchillos, tú, madre de Dios. Madre mía. Me voy a cuidar, no sé qué me lleve alguno.
3: Y la pone córner, saque de esquina para el Yeclano. Vamos. Lo intentó por el lado izquierdo. El conjunto azulgrana, casi en la línea de fondo, la puso, tocó en el lateral Miguel. El primer córner del partido, a la derecha de la portería, defendida por el capitán del Intercity, Mackay. Ahí está Kvira preparado, cogiendo el balón. Ha subido Sebas Holgado, ha subido también Samu Clavero. Está Rafa Parejo, también buscando el remate. Los futbolistas de más altura, también se incorpora José Luguerra. Se queda solo atrás Nani. Todo el Intercity defendiendo. Atención, que va Ferarta. Ferarta en la corta. Finalmente decide sacarla Kvira de otra manera. Vamos a ver, tarda mucho en sacar Kvira. Sigue sin sacar, ahora Borona cerca, la pone primer palo, despeja la defensa, el balón para Borona, lanzamiento de Borona, se queda rechazado por Mackay, y nada, en dos tiempos se la queda a Mackay, ese disparo de Borona desde fuera del área, buen intento del Yeclano.
4: Sí, yo creo que el Yeclano lo que tiene que hacer ahora es eso, seguir en la línea que tenía, seguir avisando al Intercity de que da igual que se hayan puesto por delante, que el Yeclano también tiene algún motivo para poder hacerle daño al Intercity, que vaya avisando, que al Intercity le entre un poco ese de miedo para que dé ese paso atrás que siempre se da cuando vas a favor, y que el Yeclano siga ganando terreno.
3: Bueno, pues atención ahora a esa que de banda favorable al Yeclano Deportivo. Estoy haciéndole fotos Alberto, que sí señor, con un paraguas del Real Betis Balompié. Oh. Porque es que tendríamos que llevar aquí un paraguas, pero porque está cayendo una.
2: Pega el sol, ¿no? Pega el sol bonito.
3: Sí, no está lloviendo, está pegando sol. No. Pero vamos, nos vamos a poner de nuevo bronceados. Atención ahí, el balón va para Mackay, presiona un poquito Mario Marín. Ahí está Mackay con pierna derecha buscando arriba a la divisoria. Nani, que se anticipa bien, la juega para José Luguerra. José Luguerra retrasa, la juega para Samu Clavero. Samu Clavero con el balón la pisa, juega para Rafa Parejo de nuevo. Samu Clavero, atención a la presión del Intercity. Tienen que descargar en Pablo García, el guardameta del Yeclano Deportivo, el futbolista junto a Borona. Pablo, que hasta ahora se ha ganado más a la afición, ¿eh?
4: Sí, al final yo creo que hasta las 4 jornadas que llevamos ha sido de los jugadores más principales, ¿no?, del sistema de Xavi Jiménez, más que nada porque ha sostenido el partido del Yeclano en muchas ocasiones, la semana pasada contra el Chiricitano.

0: contra la Nucía también hizo una buena actuación y se ha ganado un poco de momento ese cariño que le tiene la afición.
1: Intentó hacer un cambio de orientación José Luguerra, pero no le salió bien, la envió más atrás de donde estaba instalado concretamente Borona, el balón de nuevo para el Intercity, la mueve el guardameta Macay con el esférico, movimientos en propio campo del conjunto del Intercity, el Yeclano presionando alto. Vamos a ver ahí, pierna derecha, busca desplazamiento en diagonal, enviando hacia Alvarito. No es Alvarito, es Monterde con el balón, la juega para Ferroni, Ferroni con el esférico, presiona ahí bastante Borona. Entre dos se marcha bien el futbolista del Intercity, cuidado. Atención Timor con el balón, la juega para Monterde se la lleva bien, cuidado. Atención Monterde, línea de fondo, la pone atrás, despeja con la cabeza, bien Sebas Holgado. Ahí está ahora Kibira con el balón, pudo montar la contra, ha administrado bien la bola y ahora sí. Distribuye a la izquierda para Nani deseaba de uno, el segundo no puede, banda para el Intercity.
0: O sea, al final ese intento del Yeclano Deportivo es salir rápido, intentó Nani salir también rápido en esa conducción, salió bien también al corte el Intercity, veíamos ahí al propio Carlitos que era el que iba al suelo a cortar, el delantero centro llegaba a cortar un balón al medio campo, entonces el Yeclano tiene que seguir así con esa...
2: Uy, pues se han ido. Hola. Bueno, esto es un pequeño fallo de conexión que volverán enseguida. Y ellos están tan felices, no se dan ellos cuenta
3: seguirán,
2: de que se han ido.
3: Seguirán
2: pero no,
3: contándolo.
2: Seguirán contando las cosas. Bueno, pues vamos a intentar a ver si recuperamos esa conexión. Vamos un poquito de publicidad y volvemos.
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2: Pero seguimos sin conexión con el Antonio Solana, sin David Castillo y sin Pablo Martínez, ¿no? Es Martínez, ¿no?
3: Martínez.
2: Confirmamos que es Martínez, ¿no?
3: García, el portero.
2: Es el portero.
3: Si es que se repiten muchos nombres.
2: Ya, es que lo de Pablo, tío, no puede ser un nombre tan común.
3: Hay épocas, los Adrianes, los Ivanes y ahora los Pablos.
2: Ya, pero hay que dar un poco de aire entre unos y otros, ¿no?
3: Pues sí, con tantos nombres que tiene el Santoral.
2: Es que ya está. De verdad que sí, ¿eh? Con tantos nombres que tiene y la gente se empeña en repetir. Una cosa. Bueno, vamos a seguir tratando de contactar con el equipo de enviados especiales a Antonio Solana, pero que parece que se están, pues eso, tomándoselo con calma. Enseguida volvemos.
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2: Bueno, pues seguimos sin tener conexión con el Antonio Solana. No sabemos qué está ocurriendo allí, parece que ya podríamos contactar con ellos. Mientras seguimos con tratando de encontrar esa solución, pues nos vamos a ir a la asamblea de la Asociación de Mayordomos para ver si hay alguna novedad, aunque sea de manera... porque parece que ya tenemos a David Castillo. Buenas, David, ¿qué está pasando? Ya. Ya. No, no, no, que va, qué demonios. Ya. Buah.
1: Y mira que la cosa está jodida, ¿eh? 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Bueno, pues disculpen, pero eso, sí, es que hace mucho calor y los equipos, pues...
2: Lo de estar rajando, por ejemplo, de Fútbol Club tampoco tiene nada que ver, no es karma ni nada de eso, no, que va,
1: no, claro,
2: ningún
1: que no.
2: Sentido, ningún claro sentido, que no. Que va.
1: Hombre, escúchame, si tuviéramos que encargarnos de la retransmisión y tal, habríamos tenido, ¿sabes? Es verdad, ¿no? Lo que pasa es que aquí hemos llegado y nos han puesto aquí a la solanera de una forma importante. Bueno. Y como esto es móvil...
2: La verdad es que ya dentro del propio nombre del estadio
3: se llama Antonio Solana.
2: Ya deberíamos tener una pequeña noción de lo que os ibais a enfrentar.
1: Sí, la verdad que sí, Pero bueno, ha sido un despiste. Ha sido un despiste propio de que yo estaba en otoño hace dos días.
2: Ya.
1: En primavera recién llegada.
2: Eso te iba a decir, ¿sabes? Más otoño, primavera.
1: Que he pasado un poco de frío esta semana. Pero vamos, atención ahí, la bola para el conjunto del Intercity. Parece que el Yeclan ha tenido la jugada esa del córner, pero le falta un poquito más de reacción ahí, Pablo.
0: Sí, le falta a lo mejor un poco más de tener a lo mejor la iniciativa con el balón. Vemos que está cómodo esperando al Intercity, el Intercity está cómodo con el balón. Vemos que a lo mejor la posesión del Intercity es tranquila. De momento no quiere buscar mucho los espacios, pero vemos que cuando conecta con la gente de arriba, conecta a lo mejor ya en tres cuartos de campo el llegado deportivo, como es lógico con los jugadores que tiene, son capaces de hacer daño.
1: Bueno, pues atención ahí. Con mucha tranquilidad el Intercity busca el desmarque, concretamente Monter de arriba, corta bien. Javi Rodríguez señala fuera de juego el colegiado, creo que es el primer fuera de juego del encuentro. Y por cierto, entre medias, otra entrada de destiempo de Mario Marín, que tiene que dar cuidado con eso, porque sí es cierto que es un chaval que tiene unas piernas muy largas y por lo tanto está acostumbrado a hacer esas entradas porque recupera mucho balón precisamente por esa característica, pero es que la semana pasada llegó tarde y provocó una lesión de larga duración y esta no ha sido así, pero ha sido también a destiempo, ¿eh?
0: ¿Cómo se da fruto de esa intensidad, de esas ganas que pueden tener, como puede ser un jugador sub-23, pero al final eso, llega un poco tarde, impacta con el jugador del Intercity. Tiene suerte también de que el colegiado no le muestra la cartulina amarilla.
1: El balear Francisco Vidal Esteban. Saque de esquina, córner para el Yeclano Deportivo, a la derecha de la portería de Mackay. Lo intenta el Yeclano Deportivo en este minuto 25 y medio. Va a haber córner a la derecha de la portería de Mackay. Suben los dos centrales del Yeclano Deportivo, Sebas Holgado, también Samu Clavero y el pivote Rafa Parejo con bastante altura. Se colocan más allá del punto de penalti. Vamos a ver qué hace ahora Kibira con José Luguerra. La sacan en corto. De nuevo Kibira con el balón. La juega para Borona, pico del área. Se quiere meter dentro. Continúa línea de fondo. Se resbala, la pone. Segundo palo, se le escapó el balón. Saque de puerta. Balón otra vez para el Intercity. Lo está intentando el Yeclano, pero le falta todavía algo de brío en los últimos metros. Vamos a ver si es capaz de contrarrestar este Intercity 1, Yeclano Deportivo 0.
2: Pues a ver si tenemos suerte. Podemos seguir tirando también mientras de esa gente que nos ayuda y que nos colabora. Por ejemplo, no sé, ¿qué necesitaría el Yeclano ahora mismo?
1: Necesita electricidad.
2: Un poquito de chispa, ¿no?
1: Sí, sí. Necesita un poco de chispa.
2: Un poquito de fuerza.
1: Porque al final, sí, sí. O también, sí, pero vamos, no. Yo creo que chispa. Yo creo que. Ojo, atención ahí. Kibira para Nani. Nani con el balón. Nani la quiere poner. Nani la pone. Segundo palo. Fácil ahí de Ferroni para Mackay. 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La chispa que necesita el Yeclano para tratar de empatar el partido. Perdón. Ahí está. Escucha, es que es lo mejor de, es lo mejor de contarlo, tu sonidito. Es verdad, ¿verdad? ¿Y si hablamos de motor? ¿Si hablamos de motor, cómo lo harías? ¿Cómo lo harías? Eso. ¡Ay, es hora de meterle caballos y potencia al partido! ¡Lo está haciendo José Luguerra! ¡José Luguerra para Nani!
2: Esto Nani, no había pasado nunca, ¿eh?
1: ya se ha quedado bien plantado. Ya bien plantado el Intercity. 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Y está fuera, alta. La juega para Borón afuera. Cogió el coche en Soriano. Ferarta la puso atrás. Y llegó ahí, concretamente Borona, para lanzar fuera. Otro intento por parte del Yeclano Deportivo.
0: Sí, muy buena descarga de Fer aquí, que deja de cara para Borona un poco. Recuerda al gol del Atlético Baleares, que vimos que Dani la dejaba de cara al primer toque y para que Borona pegara de primera. Buen acercamiento del Yeclano Deportivo en otra jugada en la que ha intentado tener un poco más el balón, ha intentado tener un poco más de calma con la posesión. Y bueno, buen acercamiento del Yeclano Deportivo.
2: Hay gol.
1: ¿Hay gol? ¿Dónde?
2: En segunda red marca el castellonense al Imperial 1-0. Se adelanta el conjunto del castellonense.
1: Vaya tela, que inicio de temporada está.
2: Sí, tremendo. Bueno, para mí la gran revelación, vamos.
1: ¡Ojo, Carlitos! ¿Quiere sorprender a Pablo? ¡Uf! Finalmente. ¡Saca de puerta!
2: Te ha hecho mucha gracia un saque de puerta, ¿por qué habrá sido?
1: Pues yo creo que es córner de aquí en la China popular.
0: Toca porque creía que iba adentro.
1: No, escucha, es que yo creo que iba adentro. Es que yo creo que iba o dentro al larguero. Bueno, será maravilloso viajar hasta Mallorca. No, sin necesidad. Nada, saque de puerta para el Yeclano Deportivo después de que Pablo García hiciera una buena parada y el colegiado dijera que era saque de puerta.
2: Bueno, no nos vamos a quejar.
1: Pues claro, claro.
2: Grande los Baleares.
1: Muy bien, Balear, efectivamente.
0: Además, es que ha saltado todo el banquillo del Intercity, el árbitro ha tenido que ir a poner calma, a sacar alguna cartulina amarilla, porque del campo se ha visto que Pablo la toca.
1: Sí, sí, sí. Si no la toca habría sido o larguero o gol, ¿eh? Carlitos ha amenazado con bastante peligro en este minuto 29. Desde lejos. Atención al saque de banda ahora para el Intercity. Contando los segundos el colegiado. La envían ahí entre líneas para Óscar Plano. Óscar Plano cambia al otro costado para Ferroni. Cuidado que cruza y no tiene jugadores por delante. Ojo que tiene espacio, ojo que tiene espacio. Ahí está Ferroni. La pone segundo. Es centro chut. De nuevo la bola para Ferroni en la frontal. Ahí da disparo. Finalmente la bola acaba en Timor. Timor busca ahora apertura banda derecha, buscando a Carlitos. De primera Carlitos. Tiene una calidad de la leche este equipo, ¿eh?
2: Sí. Bueno, tengo que decirte que tenemos imagen ya, ¿eh? Minuto 28, 29 de juego. ¿Cuánto lleváis vosotros?
1: 31.
2: Ah, bueno, con 3 minutos de atraso está muy bien.
9: 31 minutos de juego aquí en Alicante.
0: Sí, al final es lo que dice David. Este equipo cuando tiene espacio, tiene espacio, tiene huecos, hace mucho daño.
10: Era córner, no hemos visto.
2: No sé ya si es esa acción, ¿no? No es esa acción, ¿o sí? Si era esa acción, sí, ostras, sí. Si era córner, madre mía.
1: Es que era un córner clamoroso, que ha sido una buena parada. Ojo, ahora bien, Javi Rodríguez.
2: Iba la sobrasada.
1: Borona se mete dentro del área, Borona sigue línea de fondo, recorta de nuevo, vuelve a recortar, se sale hacia afuera. Ahí está en la frontal ahora, la pone segundo palo, esa es fácil para Mackay. Esa es fácil para Mackay, se sumó al remate y Ferarta también Kibira, pero bueno, pues la colgó ahí Borona. Yo creo que cuando hace esos recortes y se mete, la tiene que filtrar por dentro. Es cierto que no estaba bien colocado Ferarta probablemente para el remate, pero cuando haces ese recorte tienes que intentar filtrarla dentro con un pasecito a ver qué pasa, ¿no?
0: Sí, soltaron un poco antes porque al final puede haber un malentendimiento entre el portero, entre la defensa y que ya sea Fer o Mare Marín que llegan ahí de la segunda línea a aprovechar ese rechace.
1: Ahora hay falta sobre Mario Marín, balón para el Yeclano Deportivo. indica el colegiado, tiene que ser un poquito más allá para que saque ya en campo del territorio del Intercity. 32 minutos de juego aquí en Alicante. Seguimos con el 1-0 en el marcador. Samu Clavero jugándola para Sebas Holgado. Sebas Holgado con el balón. Ahí está conduciendo un poquito en el círculo central. Viene a recibir Mario Marín. Mario Marín. Y ha llegado el momento en el que tenía que decirlo. Sabía que lo iba a decir en algún momento. Ya la semana pasada, en el minuto lo medio solté. Pero el Yeclano de Sandroni del 2010 tenía... Ay, espérate, se me ha ido ahora el nombre. Ojo, balón en largo, balón en largo. Corta bien Rafa Parejo, cuidado, el esférico se lo puede llevar Oscar Plano. Oscar Plano, balón con la mano. Ha tocado con la mano el futbolista del Intercity, dice el colegiado. El Yeclano de 2010 tenía Pablo Box. El Yeclano de Fernando García San Juan tenía Miki. El Super Yeclano de Sandroni tenía Alex Vaquero. Y el Super Yeclano de Adrián Hernández tenía Satoka. ¿Quién es ese jugador clave del centro del campo en este Yeclano? Mi pregunta la lanza al aire. ¿Cuál creéis que es? Porque me parece que dentro de que hay muy buenos e interesantes perfiles súper enriquecedores, creo que ahí no tenemos claro quién es. Pablo, ¿quién sería para ti?
0: Más allá de eso, yo creo que a lo mejor puede ocupar ese papel Kibira, Mario Marín, pero lo estamos viendo que se encuentra a lo mejor más cómodo o más pegado a banda o más arriba. Vemos que Xavi también los está poniendo en posiciones más adelantadas. Y entonces no hay a lo mejor un jugador que, si vemos su trayectoria, sea ese jugador que sea capaz de organizar, de llevar al equipo, de tener la calma a lo mejor cuando vaya ganando, de calmar el partido. No sabría decir a lo mejor ahora mismo, o de lo que llevamos viendo visto de temporada, cuál puede ser ese perfil.
1: Sí, porque, por ejemplo, veo a varios Juanjes, veo a varios Víctor Fenols, pero ese futbolista, desde el estudio, ¿qué os parece? ¿Cuál creéis que
2: pues
1: puede ser?
2: Que por el nombre de apariciones, por las veces que se repite su nombre, parece que sea Borona. Ese futbolista por el que pasan las acciones de peligro, por el que... Pero claro, sí, es que Borona está muy adelantado.
1: Claro, es que Borona es otra posición. Ojo, Alvarito, Alvarito la pone, segundo palo. Aparece bien Ferroni, Ferroni la juega atrás. Cuidado ahí el Intercity. Ojo, el balón a la frontal. Lanza Timor, sale mordida. Javi Rodríguez la despeja de cabeza. De nuevo la toca Ferroni de cabeza, impulsándola al interior del área. Se la puede llevar Kibira. No llega Kibira. Vamos a ver Mario Marín. La orienta para Samu Clavero. Falta clarísima sobre Samu Clavero y amarilla. Tarjeta amarilla para Alvarito, balón para el Yeclano Deportivo. ¿Decíais desde el estudio?
2: Sí, que eso, que por incidencia en el juego Borona, pero Borona es que tiene que estar para rematar la jugada, no para construirla y crearla.
1: Yo pensaba que era Kibira,
2: pero también es verdad que Kibira no ha contado con la confianza del técnico desde el principio.
1: No, pero ya le estamos viendo la semana pasada y sigue bastante más orientado hacia la banda de izquierda. No por el centro. Jaime, ¿qué opinas?
3: Yo creo que en la confección de plantilla la idea es que hombres como Mario Marín o como Guerra sean ese hombre, pero no lo están demostrando.
1: A mí me parece que son futbolistas interesantes. Para mí José Lu Guerra es un Juanje, no es un Satoka, no es un Alex Vaquero. ¿Entiendes? Quiero decir, es un futbolista relevante para el centro, pero no es ese. Y Mario Marín sí puede ser, hoy está retrasándose más, ¿no? Pero todavía no lo vemos. Sí, es cierto que es un chaval muy joven y por lo tanto también hay que tener paciencia, ¿no?, ante eso. Pero yo creo que después de ese primer mes, creo que eso es relevante porque estamos hablando de la posición clave dentro del Yeclano Deportivo, para cualquier equipo, pero también dentro de los dibujos de los yeclanos históricos siempre ha tenido ese perfil y no lo encontramos.
0: Sí, estamos dejando fuera de la ecuación a Montero, que está en el banquillo, pero veo algo parecido a lo que puede ser Kibira, un jugador que tenga que estar un poco más adelantado, más cerca del área, más cercano a la base de la construcción.
1: Atención ahí, Felarta se la lleva muy bien, se mete dentro del área, sigue Felarta lanza. ¡Amigo, mano! ¡Hombre, si pitas el otro y ese lado pitas! ¡Por favor! Si no había mano ahí, ahora sí que hay. Lanzó Felarta, lo hizo fenomenal. Para mí es la misma jugada.
0: Sí.
1: Si has pitado un penalti de la nada, no me jodas. Ahí está. La sigue jugando el Yeclano Deportivo, concretamente por mediación de Rafa Parejo. Rafa Parejo con el balón. Sigue Rafa Parejo, la envía para Joselu. Joselu para Sebas Holgado. Sebas Holgado es en el centro del campo. Sigue Sebas Holgado, la juega para Samu Clavero, todavía en la línea divisoria. Arranca Clavero, la juega bien para Mario Marín. Mario Marín se adelanta el balón, falta. No la pita tampoco.
0: No, pues eso, de momento vemos que aquí se están empezando a caldear los ánimos. Vemos que los aficionados de Yeclano están empezando a quejarse, que desde el banquillo de Yeclano y los propios jugadores también están saltando. Al final, primero esa posible mano en una acción muy buena de Ferarta, que parece que impacta en la mano cuando el jugador Intercity va a tapar el disparo. Luego otra falta de Mario Marín en conducción que le corta y tampoco la pita. Y ahora vemos que un pequeño contacto cuando el Intercity salía a la contra es indicado por el colegiado Francisco Vidal. De momento parece que se está caldeando un poco. Los jugadores de Yeclano se están quejando bastante en este minuto 38 de partido.
2: Pues vamos a tener la oportunidad enseguida de llegar a esas acciones polémicas que nos están llegando desde perdón, el Antonio Solana de Alicante. Sobre todo la mano, no tengo mucho interés en ver esa mano.
0: No sé vosotros si habéis llegado ya a la acción de Ferarta.
2: No, todavía no. Espera. Todavía no. Estamos con casi dos minutos por detrás. Ha habido una falta rápida ahí, va al espacio. Entiendo que es esta acción, ¿no?
1: Sí.
2: Hay una acción por la banda izquierda, un buen recorte. Esa, se quiere entrar en el área. Vamos a ver el disparo. Sí que puede ser, mano, la verdad. Que le pilla ya de espaldas al defensor, le pilla de espaldas ya.
1: Ya, pero
2: es como que igual, se vence.
1: Es que, escucha, pero es que si has pitado un penalti que no es. Porque es que es un penalti que lo ha visto él solo, ¿eh? Y ahora hace la misma, hombre.
0: Bueno, o sea, veíamos que en el penalti el Intercity pocos jugadores lo
1: es que no la protesta ni el Intercity.
3: No se puede
1: ver. No
3: se puede ver fútbol con retransmisiones como esta.
2: Ahí.
1: En fin.
2: A ver lo que tarda en irse la señal otra vez.
1: Casi roba José Luguerra, se le va. Falta a favor del Yeclano Deportivo. Venga, tendría que empatar el Yeclano, ¿eh? Yo creo que lo justo sería empatar. Atención ahí. Mario Marín para Kibira, otra
2: por
1: falta.
2: Por méritos es lo que estoy pensando,
1: Tarjeta amarilla ahora para Lucas Lasso en el minuto 39 de partido. Decías, Ayala, perdón, que no te he oído.
2: Que por sensaciones es lo que debe, un empate. Este partido está para empate.
1: Yo creo que este partido era de 0-0, lo que pasa es la desequilibrado, esa jugada de un penalti que la ha visto el colegiado solo. Y que ahora ha habido otra acción muy parecida y no ha pitado de la misma manera. Atención, ahí está Kibira con Nani para sacar esta bola ya algunos metros dentro del terreno del Intercity. Adelanta todas las líneas el Yeclano Deportivo. Defenderá con todo el Intercity esta jugada. El jugador más adelantado, Oscar Plano, se coloca de barrera. Atención ahí, va a ser Kibira el que la ponga. Sebas Holgado y Samu Clavero en las posiciones más centradas. Ahí está abriendo hacia Mario Marín. Qué mal ha puesto Kibira ahora. El balón rechazado lo salva Javi Rodríguez y tiene que retrasar para Pablo García. Ya se vuelven a poner en sus posiciones poco a poco los futbolistas del Yeclano. Ahí está jugando el Yeclano. 40 minutos y medio de partido. El Yeclano que ha tenido una falta lateral ahora que no ha aprovechado, la ha sacado mal, pero sigue teniendo la posesión, esperando ahora atrás el conjunto del Intercity. El Yeclano Deportivo, yo creo que ha hecho por ahora una buena primera parte, sin embargo, bueno, pues va perdiendo, va por detrás en el marcador. Lo justo yo creo que ahora mismo sería un empate, de hecho lo está tratando de intentar Xavi Jiménez, pero sigue falto de profundidad en esas últimas acciones, cerrando bien el Intercity. En este momento vuelve a jugar en horizontal en el centro del campo Rafa Parejo. Vamos a ver si es capaz en estos minutos finales de filtrar algún balón interesante y tratar de poner una igualada que sería justa. 41 de juego aquí en Alicante, Intercity 1, Yeclano Deportivo 0.
0: Bueno, vemos ahora que el Intercity no tiene problema en ceder el balón al Yeclano, que el Yeclano está intentando ahora en una posesión larga otra vez en llegar.
1: ¡Uy, qué bien Nani! ¡Uy, qué bien Nani! Se mete dentro del área, dice que no hay nada. Se hizo un autopase. A mí esto me parece que es complicado pitar ahí penalti, pero ha estado bien, ¿eh?
0: Sí, al final Dani lo intentó, se tira el autopase largo, llega, ojo, que esa sí que es fea.
1: Entrada fuerte de Óscar Plano ahí en el centro del campo sobre Rafa Parejo. Vamos a ver, no amonesta ahora el colegiado, que sí enseñó amarilla antes a Alvarito y a Lucas Lasso, más un integrante del banquillo del Intercity por las protestas anteriores, por aquel córner que no fue. Que ha sido la única cosa que nos ha regalado Francisco Vidal Esteban.
2: Hay dos goles más en los partidos que se están disputando en este momento. Amplía la distancia la Minera, 2-0 frente a la Nucía. Y amplía también la distancia el castellonense con el Imperial. Así que de momento cara y cruz para equipos de la región de Murcia.
1: Atención ahí, la va a sacar Kvira, a ver si la saca mejor que antes. Ahí está, la pone Kvira. Busca ahí concretamente a Sebas Holgado. Se queda el balón muerto dentro del área. Despeja Carlos. Finalmente Oscar Plano. El balón a la banda por el lado izquierdo. La sacará ahí Nani. Nani que va a coger carrerilla. Desmarque Ferarta. Vamos a ver, se queda en posición Sebas Holgado. Le agarra, no se puede mover, despeja la defensa, busca a Rafa Parejo el rechace, cuidado a José Luguerra, retrasa para Samu Clavero, cuidado, uy, qué calma ha tenido ahí Samu Clavero para girar sobre sí mismo porque se la podía llevar Alvarito, y se iba solo. Atención ahí, Javi Rodríguez para José Luguerra, la cambia para Samu Clavero, Clavero con el balón, cuidado que ahora sí que se la puede hacer, sigue aguantándola bien. Samu Clavero, me está recordando a Antonio Sánchez con la templanza que está haciendo las cosas ahora mismo Samu Clavero. Atención ahí, bien Rafa Parejo, la juega para Kvira, Kvira para Nani, Nani con el balón, Nani recorta, qué bien deja sentado al oponente Nani, la juega para Kvira, Kvira, lanza fuera.
2: Venga.
1: Al exterior de la red, buena oportunidad para el Tecno Deportivo en este minuto 43. Me recordó a la jugada de Baleares y bueno, pues al final... Aplausos del sector azulgrana en la grada, porque ha sido una buena acción por la banda izquierda.
0: Ha sido muy buena jugada. Nani también está siendo de los más participativos en esa, en esta banda. A lo mejor quizás al que viene a meterse más por dentro, puede ser bueno tener un jugador que llegue más a línea de fondo, que llegue a meter esos centros, esos pases, y que viera que termina bien la jugada con la lástima de que se va al lateral de la red.
1: Bueno, ahora hay saque de banda para el Yeclano Deportivo de nuevo por el lado derecho. Ahí está Rodríguez, la juega para Sebas Holgado. La envía para Samu Clavero. Samu Clavero con el balón. Recorta, juega ya, viene a recibir Mario Marín. Mario Marín con el esférico, cambia con la izquierda. Ahí hacia Javi Rodríguez, demasiado fuerte. Pero la salva. La juega para Borona por dentro. Jugaba con José Luguerra. El balón para Mario Marín. Mario Marín con el esférico. Sigue Mario Marín. Tiene cerca a Kvira. La juega para Nani. Ojo, que puede ser buena. Nani. Línea de fondo. Saca algo. Al final despeja como puede la defensa. Se queda muerto. Ojo, que vuelve a recuperar Nani. Nani, línea de fondo. El balón al área pequeña. No ha llegado Borona por muy poquito.
0: Qué inicio de temporada de Nani, David. Al final pelea toda. No se rinde ahí. Para cuando parecía que ya habías recuperado la posesión de Intercity, la vuelve a recuperar y vuelve a meter el centro.
1: Los dos que se han quedado, tanto Borona como Nani, su rendimiento está siendo increíble. Atención ahí, buen cambio de Parejo para Javi Rodríguez. Javi Rodríguez con el esférico, un minuto más, va a añadir el colegiado. Ahí está Rodríguez para Borona. Borona cerca del pico del área, vuelve a jugarla para Rodríguez. Rodríguez pegado a la línea de banda, la juega para Rafa Parejo. Rafa Parejo encuentra a José Luguerra dentro del área. José Luguerra para Ferarta. Da en el cuerpo de Lucas Lasso, corner.
2: El partido está para empate.
1: No, es que tendría que empatar el Yeclano en este último minuto. Es que es lo que merece, es que lo está mereciendo. Creo que el Yeclano está haciendo una muy buena primera parte en líneas generales. Y que el Intercity, que tiene mucha calidad, pues ha hecho una muy buena jugada. Y luego, pues de esa jugada ha llegado el penalti, que sigo insistiendo, que tengo muchísimas dudas de que fuera penalti. Y atención, a pierna cambiada, la va a sacar Kvira por los suelos Ferarta. Y estaba justo a un metro el colegiado. Vamos a ver, porque le pide a Dani Vidal que se venga para acá. Vamos a ver, nada, no lo van a ir a molestar ni nada. Pide un poco de tranquilidad. Se reincorpora ya el delantero del Yeclano Deportivo. Kvira a pierna cambiada, preparado con el juego, con el tiempo ya cumplido, con este último minuto de añadido. Vamos a ver, levanta un brazo Kvira. 7 futbolistas del Yeclano buscando el remate. Balón a punto de penalti. Buscaba José Luguerra, el balón sale rechazado. Se acabó. Se acabó la primera parte, 1-0 va ganando el Intercity con ese penalti en el minuto 11, sin embargo, lo justo habría sido un empate, Pablo.
0: Sí, es una primera parte para 0-0, para 1-1, al final el Intercity que se ha encontrado con ese penalti, que aunque ha tenido alguna acción rápida, no ha llegado a tener una acción clara, quitando el penalti. El Yeclano ha tenido la suya sin llegar a poner muchos apuros a Mackay, pero no ha sido mala la imagen del Yeclano al final de la primera parte.
1: Sí, yo creo que ha dado una buena sensación. La lástima ese penalti, luego ese penalti que no le han pitado en una jugada muy parecida. Pues nada, 1-0, vamos a ver si es capaz de contrarrestar esto en la segunda parte, compañeros.
2: Bueno, pues a ver si se consigue igualar ese marcador, porque por méritos el Yeclano lo ha merecido. De momento sigue el 1-0 a favor del conjunto del Intercity. Podéis tomaros un descansito. Y mientras, os contamos nosotros que ya hay protagonistas para Estas próximas fiestas patronales, ya se ha conocido quién es la autora del cartel, Juana Domingo. El premio José Esteban Díaz va a ser Francisco Javier Delicado Martínez. Y el pregonero, el historiador Álvaro Hernández Vicente. Son los tres primeros nombres que han saltado a la asamblea de la Asociación de Mayordomos, como es Juana Domingo, autora del cartel anunciador de las fiestas, Francisco Javier Delicado Martínez como premio José Esteban Díaz, y el historiador Álvaro Hernández Vicente será el pregonero de estas fiestas patronales. Sigue esa asamblea que está, en cuanto haya noticias, volvemos rápidamente porque tenemos esa señal en directo desde el Teatro Concha Segura. Está hablando la alcaldesa de Yecla.
10: Y nuestra esencia, defender nuestras fiestas patronales de todo aquello que pueda suponer.
2: Y cuando conozcamos a los clavarios, lo contaremos aquí en directo en la señal de Yecla Media. Jaime, nada, rápidamente, ¿sensaciones antes de irnos al descanso?
3: Pues partido igualado, que se va 1-0 por el penalti que tuvo a favor el Intercity.
2: Creía que ibas a decir que efectivamente ojalá tuviera todo el mundo el aval en su sitio y esas cosas. Que sí, también, bueno, ¿no?
3: Creo que el aval de Kibira está claro, esperemos que lo acepten.
2: Pues en nada volvemos. Mira, nos quedamos con Los Platero. Hasta luego.

0: nos encontramos aquí todos los perros verdes para vivir la segunda parte de este Intercity 1, Yeclano 0. Nos marchábamos al descanso con ese único gol en contra desde el punto de penalti, según nos han contado, porque no lo hemos podido ver de aquella manera, con una acción muy similar luego a favor del conjunto yeclano que no se señaló en una internada por parte de Nani, pero que en todo caso la sensación al término del primer acto es que el partido está para más que de un empate, que el yeclano ha hecho méritos suficientes para primero no ir por detrás y segundo para haber igualado este marcador adverso en estos momentos. Saltan ya los protagonistas al césped, al menos los jugadores del yeclano, y según nuestra señal, que lleva varios minutos de atraso con respecto a la realidad, Jaime, no parece, ¿no?, que vaya a haber ninguna sustitución, parece que más bien son todos los mismos. Es verdad que no habría mucho que cambiar porque el yeclano ha hecho un buen primer tiempo.
1: Sí, no sé si habrá planteado algún cambio. No parece, como dices, porque se ven calentando todo y no se ve a nadie en la banda. Creo que el equipo ha reaccionado bien al gol y según nos contaban David y Pablo, pues ha tenido ocasiones para igualar. Por lo tanto, entiendo que Xavi Jiménez está contento con lo que ha visto y da la oportunidad de iniciar con los mismos 11.
0: Bueno, pues vamos a ver si conseguimos contactar con nuestro equipo de enviados especiales, que como siempre se hacen un poquito los remolones, pero que no... no sé. Mientras, pues ya se encuentran ofreciéndose algunos, creo, vamos a ver, vamos a conectar con la... con la asamblea de los mayordomos.
2: Bastón a usos y costumbres de las antiguas y nuevas ordenanzas. Si es así, que se ponga en pie y diga alto y claro su nombre.
0: Están ya ofreciéndose, en este caso en la modalidad de sorteo de la insignia de el bastón. Pero tenemos ya conexión con David Castillo. David, muy buenas.
3: Hola, muy buenas. Aquí están saliendo ahora los jugadores y yo creo que ahora mismo el interés máximo lo tenemos en el teatro, en esa asamblea.
0: Pues vamos a escucharla, mientras no haya acción en el terreno de juego.
2: Claro, su nombre. Bien, pues transcurrido el tiempo prudencial y a falta de juramento, Álvaro Ibáñez García queda proclamado clavario electo del bastón para estas fiestas 2026.
0: Pues único candidato parece que ha habido, ¿eh? Único en este caso, la modalidad de sorteo, que además es miembro de la Junta Directiva de la Asociación de Mayordomos. No sé si podemos recuperar el nombre del que va a ser clavario electo, Álvaro Ibáñez García.
2: La insignia del bastón, procedemos a continuación a llevar a cabo el sorteo de la insignia de la bandera. Tanto en cuanto el pasado año...
0: Pues Álvaro García, Ibáñez García, clavario electo de la insignia del bastón, es el actual miembro, uno de los actuales miembros de la Junta Directiva de la Asociación de Mayordomos, que ha sido el único candidato que se ha levantado en esta modalidad de sorteo para la insignia del bastón. Así que, David, queda un ratito también para conocer al de la bandera. Dale, cuéntanos.
3: Pues enhorabuena, Álvaro Ibáñez García, nuevo clavario del bastón de nuestras fiestas patronales. Bueno, pues todo preparado aquí para comenzar. No veo cambios en el yeclano deportivo, creo que tampoco en el conjunto del Intercity. Ahí está preparado ya Óscar Plano para sacar por parte del conjunto del Intercity, sacando atrás. Bueno, pues ya rueda el balón aquí en estos primeros compases de la segunda parte. Veamos si es capaz el yeclano de materializar la buena imagen que ha dado, yo creo, a lo largo de la primera mitad, pero que sin embargo pues se ha marchado con ese 1-0 en contra por ese penalti. Ojo, ahora lo hace bien Mario Marín juega al espacio, no llega Kibira. Ahí tenía ventaja Miguel, despeja Miguel, ahora hay falta José Luguerra y amarilla. Amarilla para José Luguerra, primera tarjeta para el conjunto azulgrana en este minuto 46. Me decían en el descanso,
0: a ver,
3: que mano hubo en el penalti. Mano hubo, o sea, absurda y tal.
0: Pero que también en el segundo.
3: Que era idéntica que la otra, ¿eh?
4: Sí, bueno, al final, desde aquí, muy claro lo tuvo que ver Linier, muy claro lo tuvo que ver el principal para evitarlo. Desde aquí no se ve mejor bien si da cuerpo o da mano, pero como tú dices, David, es que en el disparo de Fer también hay.
3: Efectivamente, ha sido la misma tesitura. Están atendiendo ahora al futbolista, creo que es Timor, por parte del conjunto del Intercity, después de esa falta que ha supuesto la primera cartulina amarilla. Vamos a ver, porque salen a calentar efectivos en el Yeclano Deportivo. Vemos a Dani Herrera y creo que también a Javi Borrego ahí en el lateral.
0: Dos cambios ofensivos, ¿no?
4: Sí, sí, yo diría que sí, porque al final desde aquí estamos en una posición en la que no vemos los banquillos. Tenemos que asomarnos un poco para ver ambos banquillos, a los jugadores calentando en la esquina. Y sí, pues Dani Herrera, Fita también, Montero también se ve calentando, a Carlos Araúz también calenta, más o menos pues los jugadores que están siendo, que está utilizando Xavi Giménez en este inicio de temporada son ahora mismo los que están calentando, buscando también algunos perfiles diferentes para probar de nuevo a la portería de Mackay.
0: ¿Quieres aportar algo, Jaime, que te he visto acercarte al micro?
1: Nada, iba a preguntar a Pablo qué minuto estaban porque acaba de iniciarse en la tele.
0: Aquí acaba de comenzar la segunda parte para nosotros.
3: Estamos en el minuto 2 en este momento.
0: Ah, pues eso, más o menos minuto lo mismo dos. Que antes.
3: Ya saben que si lo están viendo, como siempre, pueden poner la narración de Yecla Media, paran en la web hasta el momento en el que coincidan la imagen y el sonido. Ojo ahí el desplazamiento de Kvira para Ferarta con el balón. Sigue Ferarta, fuera de juego. Levanta el banderín, sí, está un pelín adelantado. Estaba levemente adelantado. Qué lástima porque el cambio de Kvira ha sido maravilloso, ¿eh?
4: El paso ha sido muy bueno de Kvira, ha estado muy atento. Veía que la defensa del Intercity estaba muy adelantada, veía que Fer estaba tirando ese desmarque. Una pena que haya sido ese fuera de juego, pero bueno, también interesante que el Declando tenga esa alternativa para probar.
3: Sí, efectivamente. Atención ahí, Mackay con el esférico. Campeones en la frontal.
0: De Europa.
3: Campeones de Europa. 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
0: Pues es que estamos pendientes porque ahí están empezando a levantarse candidatos para la insignia de la bandera, pero no tengo claro si es en la modalidad de voluntario o en sorteo. Yo entiendo que es en sorteo porque van ya tres personas incorporadas, ¿eh?
2: José Ibáñez Serrano.
3: Saber la falta favorable al Yeclano Deportivo cuando se va a cumplir este minuto 5 de la segunda parte con 1-0 en el marcador. La saca Kvira, balón segundo palo, va a Ferrer Arta. Llega antes el guardameta Mackay, se la vuelve a quedar el portero del Intercity. Lo está intentando el Yeclano, pero todavía con falta de profundidad. Seguimos más o menos con la misma tesitura de la primera parte y también con el mismo resultado negativo para el conjunto azulcrana. Intercity 1, Yeclano Deportivo 0.
0: Pues volvemos a la asamblea, David, que hay cositas importantes en juego.
2: Como es tradición, vamos a llevar a cabo el sorteo entre los tres candidatos.
0: Hay tres candidatos para el sorteo de la insignia de la bandera.
2: Vemos sus nombres en un gorro de tirador y será, en este caso, bueno, el paje.
0: Bueno, pues de aquí a que conozcamos el nombre va a pasar un ratito todavía. Cuéntanos, David.
3: Pues aquí hay balón dividido en el centro del campo. Vamos a ver, será que lleva Kvira. Finalmente banda para el Yeclano Deportivo. Por el carril izquierdo es Nani. Nani con la bola, sigue Nani. Nani con el balón. Busca ahí a Ferarta. Vuelve a ser banda para el Yeclano, ganando metro por ese carril izquierdo. La despejó Lucas Lasso. El balón atrás, la juegan ahí hacia Samu Clavero. Samu Clavero retrasando para Pablo García. De primeras toca para Sebas Holgado con buena zancada, la juega para Mario Marín, cambio de orientación, lo hace bien el Yeclano Deportivo, ahora para Nani, Nani con el esférico, la pone Nani, Ferarta remata, fuera.
0: Vale, pues aquí lo dejamos,
3: Ferarta, directamente fuera.
0: Volvemos a la asamblea porque ya se han metido los tres nombres de los candidatos a la insignia de la bandera, ya se va a producir ese sorteo, vamos a conocer quién es el clavario electo de la insignia de la bandera para este 2026, mayordomo de 2027, vamos a conocer el nombre del ganador. Ya tenemos la mano inocente que ha extraído el papel con el nombre del que va a ser la persona que
2: bien, pues,
0: vamos a conocerlo.
2: El clavario electo para la insignia de la bandera y el afortunado es David Bañón Fernández.
0: David Bañón Fernández. David Bañón Fernández, clavario electo de la insignia de la bandera, que está ahora, pues eso, fundido en un abrazo con su familia en uno de los palcos del Teatro Concha Segura, donde se está celebrando
2: bien, voy a
0: esta asamblea.
2: A los dos.
3: Ya tenemos al Férez abanderado.
0: Correcto.
3: Para las fiestas del 27, porque es clavario en el 26.
0: Correcto.
3: Será mayordomo Alférez abanderado para las fiestas del 27. Pues enhorabuena, David Bañón Fernández, como también a Álvaro Ibáñez García.
0: García, correcto. Clavario electo de la insignia del bastón.
3: Escucha, Álvaro, vamos a dar las mejores imágenes
0: Hombre,
3: de nuestras fiestas.
0: Pero vamos a ver.
3: Sin lugar a dudas.
0: Vamos a ver. Media. Después de lo del año pasado, ¿quién lo duda?
3: Por favor, como nunca se había visto. Bueno, pues ahí está. Aquí seguimos en el minuto 8.
0: Ahora hay que cambiar el lema.
3: Parte.
0: Ahora hay que cambiar el lema. Ahora es...
3: Como la vimos el año pasado, ¿no?
0: No, tampoco. Como solo se ven aquí.
1: Vale, el lema, la foto con la cúpula, nunca nadie ha visto.
0: Es verdad.
3: Con los azulejos como nunca se habían visto.
0: Como atención, solo ahí, se ven aquí.
3: Eso. Atención ahora, Kibira, Kibira, la hace bien, jugada rápida por parte del Yeclano Deportivo. Kibira lanza, Macay. Disparó desde fuera del área. Kibira sigue falto de mordiente arriba, falto de ese último pase o de hacer algún disparo que sea realmente peligroso, ¿no?
4: Sí, al final ha tenido antes ese cabezazo de Fer que no ha tomado portería. Ahora este disparo de Kibira que rechaza la defensa y muy, muy fácil para Macay. Pero bueno, vemos que el Yeclano sigue buscando la portería, que sigue intentando. Para mí ha empezado la segunda parte como ha terminado la primera, con ganas de buscar ese empate y con algunos acercamientos que hay que ir perfilándolos para crear más peligro, para que esté más cerca ese 1-1. Pero no es mala la imagen que se está viendo del Yeclano en este comienzo.
3: Atención ahí, la juega bien el Intercity, quiere robar Javi Rodríguez, la cubre perfectamente ahí Monterde, la juega para Óscar Plano, cambia completamente la orientación para Alvarito, cuidado Alvarito, está con el Nani, juega Alvarito, hacia atrás, despeja Sebas Holgado, el balón al frontal, se la lleva bien Óscar Plano, aparece Nani para despejar, se la va a quedar Miguel para que empiece de nuevo el Intercity. Ahora esperando en su propio campo el Yeclano Deportivo, la mueve el capitán Lucas Lasso. No es el capitán es Macay, perdón. Lucas Lasso, el central del Intercity, viene a recibir Dani Vidal, repite pase. ¡Uy! Casi roba, casi.

0: y José Luguera, los dos con cartulina amarilla. Veremos a ver qué hace Xavi o cuánto tarda Xavi en realizar cambios.
1: Doy por hecho que no demasiado, no va a tardar demasiado, porque efectivamente ahí se ha cargado ya con algunas tarjetas amarillas partes importantes del organigrama del Yeclano Deportivo. Dale, David, cuéntanos.
2: Pues va a ser el primer córner para el Intercity. Primer córner para el Intercity, un balón desde la izquierda ahí de Alvarito, que ha tocado en el cuerpo de Nani, y finalmente pues córner.
1: Estamos pendientes porque seguramente vamos a poder escuchar a los clavarios en directo. Cuando tengamos la oportunidad les damos paso, ¿de acuerdo?
2: Estupendo.
1: Vale, adelante.
2: Minuto 11 de la segunda parte, Intercity 1, Yeclano Deportivo 0. Ahí está el córner, la va a sacar hacia afuera, la va a sacar concretamente Alvarito. Vamos a ver, todo el Yeclano defendiendo dentro de su área. Ojo, hay movimientos en el área pequeña, la bola sale muy bien. Pablo García por arriba para quedarse con el balón. Espera, que no hay nadie. No hay por qué precipitarse cuando no había ningún efectivo en la zona de arriba. Ahora le pide a Sebas Holgado que ocupe bien la posición para poder abrir la jugada para Sebas Holgado.
1: David,
2: Holgado para Javi Rodríguez.
1: Tenemos a David Bañón.
3: Se compromete. Vamos a escuchar. Públicamente ante esta asamblea aceptar y acatar íntegramente los estatutos de la Asociación de Mayordomos, sus reglamentos y posibles modificaciones, así como las ordenanzas con todos sus derechos y obligaciones.
4: Sí, juro.
3: Si es así, que nuestra patrona la Virgen del Castillo te bendiga y el muy noble pueblo de Yecla se lo reconozca. Queda proclamado clavario electo de la mujer.
1: Pues proclamado David Bañón, clavario electo de la bandera, recibe el abrazo del presidente de la Asociación de Mayordomos tras jurar en este caso este cargo que le ha sido encomendado a través de la modalidad de sorteo. Y ahora será, si no ha sido ya, que yo creo que no, el momento en el
2: ojo,
1: que...
2: Ojo, Javi Rodríguez la centra, Macay. Se la queda el guardameta del Intercity, la saca rápido, hablabas allá.
1: O sí, es posible que ya haya jurado su cargo en este caso y no lo hayamos perdido porque estábamos aquí con el fútbol, en realidad. Bueno, pues ya están los dos preparados, junto a la alcaldesa, junto al conciliario de la asociación, el señor Avellán, y el presidente de la Asociación de Mayordomos, para terminar de, bueno, pues firmar todos los cargos que han sido, pues en este caso, ya asignados como clavarios electos de las fiestas 2026, mayordomos de 2027. Si hay más novedades, les iremos dando paso. De momento, prima el fútbol. David, dale.
2: Bueno, pues hay triple cambio en el conjunto local. Se marcha Dani Vidal, se marcha Oscar Plano y Alvarito. Entra en su lugar con el 7 Javi Delgado, con el 21 Sito y con el 5 Velotti. Pues estos son los cambios que introduce Carlos de las Cuevas en este minuto 58 ya de partido, cuando, por cierto, Borón ha vuelto a tener otra, pero desde la frontal, y otra vez disparo blandito. No termina de pasar de ahí el Yeclano, ¿eh?
0: Sí, al final a lo mejor ya un poco agobio, a lo mejor de verte por detrás del marcador, de probar el disparo y ya, de no a lo mejor esperar a que aparezca esa mejor opción. Pero bueno, sigue acercándose el Yeclano, pero se acerca sin claridad. Lo que sí digo, David, que yo creo que Xavi no debería tardar en mover el banquillo, en hacer cambios, sí. Primero por las dos cartulinas amarillas que tienes en los dos mediocampos, y también porque ya de las Cuevas está haciendo cambios, está metiendo gente de refresco. Yo creo que tú también debes cambiar algo para, por lo menos, que ese empate se acerque más.
2: Tardando en sacar el equipo del Intercity. Vamos a ver ahí, Badik amagando la jugada para Macay, presiona alto el Yeclano ahora, Macay que busca al centro, se anticipa bien Sebas Holgado, la bola para Parejo, Parejo la juega bien al espacio para Mario Marín, no se la lleva bien, acaba perdiéndola, vuelve a pegarle una patadita abajo, puede ser fuera de juego, finalmente la bola va a ser para Pablo García, balón de nuevo para el Yeclano Deportivo. Ahí está Pablo, que en un primer momento iba a jugar en corto para Javi Rodríguez y lo hace finalmente hacia Samu Clavero. Samu Clavero viene a recibirla a José Luguerra. José Luguerra con el balón, juega para Sebas Holgado. Otra vez en horizontal, en los primeros metros. ¿Ves? Ahí falta alguien que arranque, que saque al equipo. Ahora José Luguerra envío arriba. José Luguerra te da muchas cosas, pero sacar la jugada no.
0: Sí, al final hemos visto que José Luguerra en esta jugada, al igual que Rafa Parejo en la primera parte, se ha metido entre los centrales para intentar apoyar en esa salida de balón, pero vemos que cuando el Intercity adelanta esas líneas, José Lu no duda, no intenta que no llegue ese fallo y manda el balón arriba.
2: Bueno, hay juego.

0: peligroso, favorable al Yeclano Deportivo. Levantó demasiado Sito la pierna. Bueno, pues balón para el Yeclano Deportivo. La saca, ahí está Nani. Nani con el esférico presionado. Cuidado, Nani. La salva bien. Finalmente era Samu Clavero. Buscaba en largo hacia Borona. Despeja la defensa.
1: Tenemos
0: allá de nuevo Samu Clavero.
1: ¿Sí? A José Ramón Martínez a punto de hablar con la alcaldesa. Vamos a escuchar un ratito.
2: Con los clavarios que ya los tenemos
3: en. Pues sí, en esta asamblea ordinaria, que la parte más expectante es esta, ¿no? La elección de los clavarios. Hemos podido comprobar cómo David y Álvaro, bueno, pues ya tenemos clavarios para el próximo año, tendremos mayordomos, acaban de ser elegidos clavarios, creo que lo van a hacer fenomenal. Álvaro es un hombre de fe, David también. Bueno, yo creo que esto, bueno, pues viene a dar continuidad a nuestras fiestas patronales, como no puede ser de otro modo.
1: Que es la clave de este acto, de este evento, que es lo que garantiza la continuidad de las fiestas patronales año tras año, como son las designaciones de los cargos del próximo año. Dale, David.
0: 16 minutos y medio, desplazamiento de Pablo García buscando a Kibira. Salta fácil Lucas Lasso, el balón dividido se lo quería llevar y no lo consigue Rafa Parejo. Se lo acaba llevando ahí Javi Delgado, uno de los tres futbolistas que ha entrado hace unos instantes en el Intercity. Corta Clavero, la juega para Kibira. Kibira con el balón para Marín. Marín de nuevo para Kibira. Kibira con el esférico, sube Javi Rodríguez por la banda derecha. Continúa Kibira, la juega para Borona, que está más en posiciones centradas desde hace un rato. Borona la juega para Javi Rodríguez. Javi Rodríguez con el balón, la centra Javi Rodríguez. Veo falto de oxígeno al Yeclano, ¿eh?
1: Pues cambios, cambios, claro.
0: Hay que meter, ¿eh?
1: Claro.
0: Hay que meter piernas, ¿eh? Hay que meter piernas.
1: Tiene hasta 5 cambios.
0: Pablo.
4: Sí, porque al final está haciendo calor. Es una mañana aquí que está pegando fuerte. Antonio Solana hace honor a su nombre. Y al final yo creo que el Yeclano, si quiere llegar a ese, a meterse más en las inmediaciones de Mackay, necesita alguna pierna fresca. Si igual, David, no sé tú cómo lo ves, que meter a Fita o Araúz,
0: exacto,
4: a extremos que lleguen más a línea de fondo.
0: Sí, debe,
4: no sé si tú piensas que puede ser la solución.
0: Como mínimo en una banda tienes que sacar a un futbolista, o a Carlos Araúz o a Román Fita, para tener, no sé si a los dos a la vez, y luego meter a algo de refresco por dentro que te pueda dar un último pase, que te pueda hacer cosas diferentes, como puede ser Javi Borrego, como puede ser a lo mejor Montero, ¿no? Y ya llevando amarilla a Ferarta, quizás es el momento también de Dani Herrera, ¿no? De Dani Herrera para que tenga también sus minutos, que a mí me parece que es un futbolista que aporta mucho, no solo en el remate, sino también en jugar de espaldas. Atención ahí, Javi Rodríguez la juega hacia Pablo García. Vuelta a empezar para el Yeclano Deportivo. 18 de juegos de la segunda parte, con este 1-0 en el marcador. Es que hemos visto tampoco el Intercity, que es que es injusto, ver este 1-0, pese a que el Yeclano esté muy blandito, ¿no? Muy blandito en los últimos metros.
4: Sí, porque el Intercity tampoco ha hecho porque llegue ese segundo gol, por tampoco ha querido construir mucho con balón, ¿no? Viendo que cuando ha tenido la oportunidad ha hecho bastante daño a las espaldas de la defensa de Yeclano, pero puede ser un buen ejemplo de ello que
0: ¡Oh, Dios! ¿Cómo se ha ido? ¿Cómo se ha ido? Ha tenido que agarrar Samu Clavero finalmente en el último momento, porque cogió el balón, concretamente Miguel, desde el lateral derecho. Se fue por dentro. Vio que tenía pasillo. Continuaba. Se había ido incluso de Samu Clavero y se iba solo hacia el área. Y finalmente, amarilla clarísima a Samu Clavero en este minuto 63, pues porque se iba
1: son varios,
0: solo. Vaya jugada la lateral. Son tres amarillas para el Yeclano, José Lu Guerra, Samu Clavero y Ferarta. Y se necesitan cambios,
1: sí,
0: ya,
1: urgente.
0: Se necesitan cambios ya.
1: Urgente.
4: Aparejo también.
1: Tenemos ahora mismo a José Ramón con el presidente de la Asociación de Mayordomos, José Luis Soriano.
5: Las tradiciones de nuestras fiestas y de nuestra Virgen. Y bueno, pues es una alegría, sin duda, para ellos, porque bueno, hoy empiezan su andadura, finalizarán en la entrega de insignias del año próximo, cuando dejen la insignia, cuando hayan sido mayordomos. Pero la verdad es que bueno, es una alegría, y bueno, y sin duda, pues un momento muy esperado y un momento muy feliz para ellos.
2: Y momento especial el ver cómo alguien que estaba sentado aquí precisamente, pues se ha levantado para ser mayordomo de nuestras fiestas patronales.
0: Ojo a la falta, es peligrosa, sí,
1: pues dale.
0: Ojo a la falta, porque es muy peligrosa, justo en el semicírculo del área, 5 futbolistas de pie y uno abajo. Vamos a ver, hay varios futbolistas alrededor. ¡Ah, la barrera! Dan Nani sigue la jugada. Cuidado, que mucho peligro. Recibe solo. Ahora Miguel la pone atrás. Sigue el peligro frontal del área. Despeja Mario Marín como puede. Otra vez el rechace. Fuera. Disparó Timor en un primer momento. Y vuelve a disparar Timor ahora directamente fuera, saque de puerta, volvemos a escuchar los protagonistas de la asamblea.
1: Pues tenemos, mantenemos esa señal todavía abierta.
2: Bueno, es fundamental que las fiestas tengan clavarios porque son el futuro de nuestras fiestas patronales y sigue habiendo mucho interés. Hoy veíamos pues cómo el Teatro Concha Segura estaba prácticamente lleno y eso es muy importante para las fiestas.
5: Pues sin duda este acto es muy, muy esperado. Yo creo que aparte de los clavarios se dan nombres muy importantes, pero sí que es cierto que al final es un momento muy, muy, muy emotivo y eso evidentemente pues se traslada en la afluencia de público.
2: José Luis, también conocemos autora del cartel, pregonero y premio José Esteban.
5: Efectivamente.
6: Bueno, pues se han ido Javi Guerra y Mario Marín.
1: Hay cambios entonces, ¿no?
0: Ha habido cambios en el declano deportivo. Se marcha José Luguerra, entra Carlos Arauz en su lugar y se marcha Mario Marín, entra Montero. Precisamente justo lo que queríamos.
1: Vaya.
0: Pablo?
4: Sí, al final es, al final quitas a José Lu, que ya lleva, estaba teniendo tarjeta amarilla, metes a Montero, que el otro día sumó sus primeros minutos en Liga y se le vio una buena imagen. Y también quitas a Mario Marín, que estaba ya también un poco más fatigado, y metes a ese extremo puro que puede necesitar el partido hoy.
1: Pues a ver qué tal.
0: Bueno, pues ensamblan, ahora, ¿sí? Ahora hay falta de Montero, precisamente. La ha dado abajo y le ha hecho daño al futbolista del conjunto del Intercity en esa primera acción del centrocampista azulgrana que acaba de entrar con estos dos cambios que ha hecho Xavi Jiménez. Vamos a ver. Ahí está jugando la Timor. Timor abriendo a la derecha. Veamos, controla con el pecho ahí Montero y la juega hacia atrás para Miguel. Cuidado la combinación. Ha podido haber falta, no pita nada al colegiado. Atención, ahí sale rápido el declano deportivo. Montero con la bola, sigue Montero. Montero continúa conduciendo en línea de tres cuartos. Se mete para adentro, continúa Montero. Hace el pase perfecto ahí para Borona. Borona lanza, ¡ay, que no ha rematado Ferarta!
1: ¡Ay!
0: Casi encuentra el empate el declano deportivo en una jugada rápida de Montero que acababa de entrar, abrió el hueco para Borona. Borona la jugó atrás a la frontal del área pequeña, no ha conectado con el balón por muy poco Ferarta. Se le escapó la jugada en este minuto 22 y medio de la segunda parte al declano deportivo. La de más mordiente por ahora del declano en esta segunda parte. Un declano que ha hecho dos cambios en este momento. Hace un par de minutos ha entrado Montero por Mario Marín y Carlos Arauz por José Luguer. Buscando el empate, el Yeclano Deportivo aquí en Alicante, Intercity 1, Yeclano Deportivo 0.
1: Pues a ver si estos cambios permiten un poquito más de agilidad, sobre todo en ataque, que es lo que necesita el Yeclano, porque lo está haciendo todo prácticamente bien. Pero una vez más, Jaime, vuelve a pasar lo que se echaba en falta semanas atrás, que ese último pase no termina de aparecer.
7: Sí,
1: ¿qué ha pasado?
7: Decías, sí, Pablo.
0: Sí. Sí,
7: está Jaime. Nada, decía que hablaba antes con Álvaro, que en el tramo final del campo es complicado ver acciones que lleven el peligro real a la portería del Intercity y no está pasando. A ver si ahora con los cambios, sobre todo con darle esa profundidad en derecha con Arauz, conseguimos ver cosas nuevas.
1: Escuchamos a David Bañón, clavario electo de la bandera.
2: Como decías, llevabas muchos años o años preparado para, ¿qué esperas del próximo año, de ser mayordomo de la bandera de nuestras fiestas patronales?
8: Preparado no, llevo muchos años pensándolo y una ilusión enorme que yo siempre me hubiera gustado siempre.
0: Ojo que hay falta para el Intercity.
1: Adelante, estás abierto todo el rato, que lo sepas, no puedo silenciarte.
0: Vale, no puedo decir nada que no sea, ¿no? La pone Sito, despeja la defensa de nuevo, el balón al centro del campo. Terminamos de escuchar a los protagonistas.
8: Pues yo llevo en las fiestas desde que era así de chiquitín, que me metió mi padre en paz descanse, que ahora también me estoy acordando mucho de él. Y no he parado desde el año 95, 94, no me acuerdo exactamente. O sea, muchos años ya dentro de las fiestas y con una gran ilusión.
2: Son 30 años prácticamente viviendo nuestras fiestas.
0: Qué bien, Montero.
2: ¿Qué son para ti las fiestas?
8: Pues la joya de Yecla, ¿no? La Virgen del Castillo para mí es... No tengo palabras para describirlo, lo que siento ahora mismo.
1: Pues son las palabras que nos ofrece el nuevo clavario electo de la bandera, David Bañón. Enseguida podemos escuchar también a Álvaro Ibáñez García, clavario electo de la insignia del bastón y miembro de la Junta Directiva de la Asociación de Mayordomos. Sigue, David.
0: 70 de juego, lo intenta ahora el conjunto del Intercity. Cuidado, es Javi Delgado por el lado derecho. Desdobla muy bien Miguel. Tapa perfectamente Samu Clavero. Y es córner de nuevo para el Intercity. Decíamos de ese pase, es que en la jugada que ha habido, por fin se ha filtrado bien el pase de Montero, muy bueno al hueco para Borona. Y Borona sí que la ha puesto atrás. Qué lástima, yo no sé cómo no ha conectado con el balón Ferarta en la frontal del área pequeña.
4: Sí, al final hablábamos de eso, de que hacía falta tomar la mejor decisión, no precipitarse cuando llegabas a pisar a área. Lo ha hecho Montero, también se ha visto algún toque bueno de Montero en salida de balón. Una pena esa de Ferarta, porque aquí mucha gente ya creía que iba a entrar al gol, no ha llegado a contactar bien.
0: ¡Ojo al córner! Se la queda Pablo García, falta en ataque, ¿terminas?
4: Y nada, pero bueno, ha sido esa mala suerte, ha tenido ahí el empate esa Ferarta, pero bueno, yo creo que esa tiene que ser la tónica que tiene que tener el Yeclano, jugar con cabeza, jugar con calma y conectar y tomar las buenas decisiones una vez estás arriba.
0: Y otro doble cambio, va a entrar Román Fita y va a entrar también Dani Herrera, se marcha con el dorsal número 8, Kibira, y entra en su lugar Román Fita en este 71 y se va a marchar Borona. Por lo tanto, Fita y Dani Herrera, dos delanteros, con todo, buscando el empate. El entrenador Xavi Jiménez buscando, bueno, pues sin lugar a dudas, posiciones más ofensivas en el Yeclano Deportivo con este dibujo que vamos a ver de dos delanteros y de dos jugadores de banda puro,
4: Sí, habrá que ver cómo pone Xavi el esquema. Parece que Ferarta también, hemos visto que en la temporada ha podido jugar más caído a banda o incluso un poco detrás del punta. Habrá que ver cómo lo organiza Xavi, pero esto demuestra que Xavi quiere el empate, no se quiere ir de aquí.
0: ¿Tú sabes lo que ha dicho Xavi?
4: ¿Qué ha dicho Xavi?
0: 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Endema, derivados de la madera, porque tus ideas merecen lo mejor. 27 minutos y medio aquí en Alicante, 1-0 y con todo ya, dentro del terreno de juego, compañeros.
1: Bueno, pues ya está, todas las fichas encima de la mesa y vamos a escuchar ahora, David, vamos a poder escuchar al clavario electo de la bandera, de la insignia de la del bastón.
9: Es una sorpresa para todos. Y lo segundo, pues mira, lo pensé ayer, lo decidí ayer, porque no lo sé lo que tenía dentro. Que sentí que a lo mejor era mi momento. Se lo comuniqué a mi familia y ayer por la tarde pedimos el aval.
0: ¡Ay, ay, ay!
9: Y aquí estamos.
2: Bueno, evidentemente solo lo sabía tu familia más cercana.
9: Lo sabía mi familia y el presidente, José Luis.
2: ¿Cómo ha sido ese momento? ¿Cómo lo has vivido el momento de levantarte?
9: Pues con mucha paz, se lo he dicho a todos tus compañeros, he tenido mucha paz porque con la persona que yo hablé ayer, que me dio el empujón que me tuvo que dar para que yo estuviera aquí ahora mismo, me dijo, Álvaro, tienes que tener paz en el corazón para hacer esto, y la verdad es que la he tenido mucha paz en el corazón y por eso me siento orgulloso de haber dicho que sí.
1: Bueno, pues estas son las primeras palabras que le podemos escuchar al nuevo clavario electo de la insignia del bastón, Álvaro García Ibáñez. Ibáñez García, mejor dicho. Cuéntanos, David, ¿qué está ocurriendo?
0: 29 de juego de la segunda parte, falta favorable al Yeclano Deportivo. La va a sacar Montero, que me está gustando mucho, me está gustando mucho en el centro del campo del conjunto azulgrana una vez que ha entrado. Finalmente parece, habla Montero con el banquillo y dice, la saco yo, la saca Javi Rodríguez. Está también Fita, vamos a ver, la sacan en corto. Ahí está Montero para Javi Rodríguez que la va a poner. La pone Javi Rodríguez, buscaba la frontal, despeja la defensa. La volaba para Nani con el esférico, puede abrir. Cuidado Nani, se complica la vida, pero lo hace muy bien. ¡Lanza Nani! ¡Fuera! El disparo.
1: No hay manera, hoy no hay manera.
0: Muy bien. Entrada, se marcha a la izquierda de la portería defendida por Mackay. Y tú sabes lo que a mí me evoca, lo que tú estás contando de la sociedad, de la asamblea, de la asociación de mayordomos.
1: Miedo, no sé qué conexión estás intentando hacer.
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1: Eso tiene sentido.
0: En casa. Pero tú sabes qué es lo importante ahí. 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
0: 30 minutos de juego de la segunda parte. Lo intenta el Yeclano Deportivo de nuevo, que ha puesto toda la carne en el asador con otro doble cambio en el que metió a Fita y también al delantero Dani Herrera. Por lo tanto, está jugando con dos delanteros el Yeclano Deportivo y dos extremos puros. Lo intentó hace un momento Nani, también lo intentó con un balón colgado Montero, buscando el gol, pero no termina de definir. Y ojo a la contra del Intercity. Menos mal, ha salvado Samu Claver en el último momento. La salva el Yeclano Deportivo. Seguimos con el 1-0 a 14 para el 90. Sigue ganando el Intercity aquí en Alicante. Ojo, ahí Carlos Alaud la pone atrás. La quería controlar ahí Herrera. Aparece con mucha fuerza Fita. Tampoco se la lleva. Uah, qué pena esa acción para el Yeclano Deportivo. Que bien la ha salvado Miguel. Y escucha, que he tenido que parar. He tenido que parar de contar.
1: Ya.
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1: 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Lo que he hecho yo. Escucha, menos
0: estoy diciendo
1: eso.
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1: 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Y me gustaría.
0: La verdad que sí, madre mía, qué planazo.
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0: Hombre, escucha, hay que hacerlo todo. Escucha, también mola, ¿eh? Sí, es cansado, sí. Pero es bonito.
1: Hombre,
0: ojo ahora, balón centrado.
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0: Ahí está la bola. La bola se la queda para Sebas Holgado. Te noto ahí un poco tal. Te digo que yo me lo paso genial. Atención ahí, Ferarta lanza. ¡Córner!
1: ¡Vamos!
0: ¡Saque de esquina! ¡Saque de esquina para el Yeclano buscando el empate! Que sería justo, justísimo, más que justo. Que el Yeclano no merece ir perdiendo este partido, ¿eh? 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Pero vamos primero al córner, a la izquierda de la portería de Macay, porque sube prácticamente todo el Yeclano Deportivo, defiende con todo el Intercity. No sé quién saca, porque aquí hay un contenedor que nos lo tapa. Atención ahí. A este saque de esquina que va a sacar el Yeclano Deportivo en el minuto 33 de la segunda parte. Lo busca el empate. Balón a primer palo. Ferarta no remata. Se la queda Samu Clavero. No era. Se va Solgado. El balón para Montero. Montero, que era el que había sacado el córner. Montero sigue. Montero la cubre. Que bien se va. La juega. Pase. ¡Ay! Pero hombre, pítala dentro. No, pues la pita fuera. La pita fuera o dentro. Está mirando el árbitro. No, la pita fuera. Falta sobre Montero después de una pared excelente con Ferarta. Falta peligrosísima para el Yeclano Deportivo en este minuto 33 de la segunda parte. Vamos a ver qué puede hacer ahí el conjunto azulgrana. La falta está caída al lado derecho, ¿vale? No es ni perpendicular al esto, está más caída, ¿vale? Por así decir, más cerquita. Está entre el pico del área y el inicio del semicírculo del área, esta acción. Hasta 5 futbolistas hablando alrededor del balón por parte del Yeclano. Veo a Rafa Parejo, veo a Ferarta, veo a Nani, veo a Fita y veo también a Seba Solgado. Va a colocar 4 hombres Macay en barrera. Quizá haya un quinto. Vamos a ver. Con todo va a defender esta jugada. Qué lástima y qué bien lo ha hecho Montero, Pablo.
4: Sí, Montero, la verdad que ha entrado muy bien, que está empezando a ganarse más minutos, que al final hasta la semana pasada no había debutado en Liga y al final en estos 2 ratos que ha jugado, tanto la semana pasada como esta, está haciendo buenos motivos para tener más minutos.
0: Casi 6 en barrera, Ferarta y Fita. Vamos a ver quién es. Ferarta y Román Fita. Vamos a ver quién puede lanzar. Vamos a ver. Lanza Ferarta a la barrera. Falta favorable al Yeclano Deportivo. Lanza Ferarta a la barrera. La barrera dio en el cuerpo de Timor y la bola saque de banda. La verdad que el Yeclano Deportivo está mereciendo el empate y ha mejorado muchísimo, especialmente con la participación de Montero, que ahí está, dando de Montero, que está dando mucho juego en el centro del campo. Y además, esta jugada que le han hecho la falta justo en la frontal del área, ha hecho una magnífica pared con Ferarta y, bueno, pues está teniendo un poquito más de mordiente, pero no la suficiente como para conseguir el empate en el marcador. A 10 minutos para el 90 aquí en Alicante, sigue perdiendo el Yeclano. Intercity 1, Yeclano Deportivo 0.
4: Bueno, parece que el Intercity ahora sigue haciendo cambios. Se va Timor después de ese balonazo en la barrera. Parecía que acusaba problemas físicos y entra Julio Gracia en el Intercity. Si la memoria no me falla, Julio Gracia fue otro de los que estuvo en aquella fatídica tarde de la Constitución, y entra ahora al terreno de juego el Antonio Solana.
0: Bueno, pues ahí está ese cambio en este minuto 80. Atención ahí, balón dentro del área. Cuidado a la frontal. Rafa Parejo la cabecea para adentro, pero la despeja la defensa. Se la quería llevar Román Fita, no lo consigue. Vamos a ver, Montero. Montero con el balón, corriendo hacia atrás, cubriendo la bola. Se gira muy bien. Vamos a ver, Montero. Envía bien para Ferarta. Ferarta con el esférico. Aparece muy bien desde atrás. Lucas Lasso para cabecear y jugarla para Macay. Balón para el guardameta del Intercity. 9 minutos para el 90, Pablo. ¿Qué podemos esperar en este último tramo?
4: Bueno, pues yo creo que el Yeclano va a seguir dando ese paso adelante y hay que confiar que el Intercity al final, cuando el rival te empieza a apretar, des ese pasito atrás. Sí que es verdad que correrás ese peligro de que te puedan pillar las espaldas, pero el Yeclano ahora tiene que buscar ese empate, buscar ese paso atrás del Intercity y ver que al final tiene mucha gente arriba con muchos recursos.
0: ¿Qué ha pasado? ¿Qué ha pasado?
1: Que se ha colado aquí un sonido que no tocaba.
0: Ah, vale.
1: Todo en orden.
0: Va a entrar Javi Borrego en el Yeclano como último cambio en los próximos instantes. Es un futbolista del Intercity tumbado sobre el terreno de juego. Se detiene el juego, obviamente ellos tienen que temporizar. Estamos en el 37 del 82.
1: Pues mientras repaso, marcadores ya finalizados, el Deportiva Minera 2, la Nucía 0 y el Valencia Mestalla 3, Peña Deportiva 2. A punto de llegar allá al final, Castellonense 3, Imperial 0, ojo. El Mallorca B pierde 0-1 frente al Alcoyano y también se adelantó el Atlético Baleares 1-0 al Poblense en ese duelo balear. Y sigue este 1-0, por supuesto, del Intercity al Yeclano. Restan 10 minutos por delante, un poquito menos.
0: Bueno, pues se procede al cambio. Se ha marchado Samu Clavero, que llevaba amarilla, y ha entrado en su lugar Javi Borrego para reforzar probablemente ahí un poquito el centro del campo y, bueno, pues asumiendo posición de central Rafa Parejo. Atención ahí, con problemas el futbolista del Intercity. Va a entrar también Roy en el conjunto local, pero imagino que aguantarán a la siguiente jugada para arañar más minutos al marcador. Espero que el colegiado sepa acumular los suficientes números. Y bueno, nos esperan. Entra ya directamente Roy, el sustituido. ¿Quién ha sido, Pablo?
4: Parece que ha sido Samu Clavero. En un principio.
0: No, digo en ellos. En el Yeclano ha sido Samu Clavero.
4: Ha sido Samu Clavero. Al final creía que había sido Ferarta, pero no.
0: No. Ha sido Samu Clavero y se retrasa Rafa Parejo a la posición de central.
4: Y en el cartelón habían puesto el dorsal 21.
0: Sí, pero es el 21
4: pero
0: de
4: el
0: ellos.
4: El 21 ya ha entrado antes.
0: Entonces, por lo tanto, Sito, que entró antes, pues es sustituido por problemas físicos en el 83.
4: O sea, ahora cuando por se acerque el jugador por aquí, que lo tengamos más cerca, se podrá ver.
0: Cartulina amarilla para Nani, creo. Cartulina para Nani. En este minuto 83, cuando se iba con velocidad uno de los futbolistas del ataque del conjunto del Intercity, ha pillado desprevenida la defensa. No sé si ha sido Montero o Nani, pero el caso es que la falta es peligrosa para el conjunto del Intercity, que sigue ganando aquí con esta falta lateral. Ahora busca el segundo. Vamos a ver. Se pone más arriba Carlos Arauz para estirar un poquito al equipo, para que no sean todos los futbolistas del Yeclano atrás. La pone ya el Intercity. Segundo palo, el remate. En dos tiempos Pablo García. Remató Pablo Lucas Lasso. Y el balón de Pablo García, que busca ya Carlos Arauz. Bota el esférico, no ha podido conectar. Ahora es Ferroni. Montero golpea de primeras, pero ha dado en el cuerpo de Dani Herrera. Cuidado, que se puede dar la contra, se puede dar la contra en el Intercity. Bien, Rafa Parejo en el último momento la corta. Abre a la izquierda, la juega para Román Fita. Román Fita quiere hacer el autopase. La está peleando con Miguel. Le gana el sitio Miguel. Miguel lo hace soberbio por parte del conjunto local y la juega hacia Julio Gracia. Balón para el Intercity en sus primeros metros. Cuidado, Carlos. Carlos recupera, Carlos. Adelanta demasiado el balón. Llega Carlos Arauz. Finalmente banda. No se complica la vida a Badic ahí porque salía Macay. Finalmente el balón a la banda para el Yeclano Deportivo al lado del banderín de córner. Sube Javi Rodríguez para sacarla. 85 de juego, 5 para el 90, 1-0 perdiendo el Yeclano. Vamos a ver cogiendo un poquito de carrerilla ahí Javi Rodríguez para sacar. Mete hasta seis futbolistas del Yeclano Deportivo. Carlos Arauz no la puede controlar. La vuelve a despejar mordida el Intercity por mediación de Roy, vamos a ver, no, finalmente Monterde. Y ahora la bola desde la banda para el Yeclano, trae un poquito más atrás. Ahí está Javi Rodríguez. Javi Rodríguez con la bola. Me estoy acordando del que sacaba las bolas desde la banda, el central de la Peña Deportiva el otro día. En estas serían córneres casi. Ojo, Javi Borrego gira sobre sí mismo, la busca, segundo palo. Con el pie. Con el pie Macay despeja cuando llegaba Román Fita. Cuidado el balón, que va arriba hacia Carlitos. Gana bien el sitio Nani. Eso es amarilla. Eso es amarilla. Ahí está, cartulina amarilla para el jugador que creo que es Roy, el que ha entrado hace un momento. En el 86. Veamos la bola para el Yeclano Deportivo en la línea divisoria. Es balón para Rodríguez, no, Borrego la juega hacia Sebas Holgado, retrasa para Pablo García. Está todo el Yeclano arriba y juega con el portero. Vamos a ver, ahora Pablo García, que tiene un buen desplazamiento, la juega para Dani Herrera. No llega Dani Herrera al balón, ahora está partido el equipo, ¿eh? Ahora está muy partido, cuidado.
1: Montero
0: recupera, retrasa para Pablo García, sí, sobre todo porque hay que saber qué se quiere hacer, ¿eh? Porque ahora mismo el equipo estaba partiendo, es Pablo.
4: Sí, al final tienen muchos jugadores de ataque, al final esos jugadores, lógicamente, siendo el minuto que van a buscar zonas de área, zonas de más arriba, y al final tienen que ser conscientes también de que el partido, el resultado sigue estando cerca, que un 2-0 ahora sí que sería ya el final del partido. Hay que jugar un poco con eso, está bien buscar el empate, pero siempre con cabeza de que la distancia solo es de un gol.
0: El balón ha acabado en la red, pero estaba jugada invalidada por una falta en ataque de Ferarta, ha disparado Montero, pero vamos. Ya no estaba ni Macay en la portería. Balón, por lo tanto, para el Intercity. A 2 minutos y medio para que alcancemos el 90 reglamentario. Muy partido ahora el Yeclano, buscando con más corazón que cabeza un empate que sería justo, sin lugar a dudas. Vamos a ver, porque se está poniendo la bota ahora el futbolista del Intercity. Creo que es Sito. No, Sito lo ha sustituido. A ver quién es este. A ver si se gira. Y lo vemos. Es finalmente Monterde. Monterde con el balón. La saca Macay. Macay con la bola. Busca Carlitos. La baja bien Montero. Montero busca en largo a Román Fita. Puede ser buena con él, Miguel. Allá va Román Fita. Vamos, vamos, vamos. Ahí está controlando. Tiene cerca a Borrego. Se quiere meter dentro del área. Sigue Román Fita. Busca línea de fondo. Da en el cuerpo de Miguel. Otra vez Fita. Fita retrasa para Nani. Nani con el balón. La quiere poner. La pone. Punto de penalti. Despeja la defensa. Esa bola va a ser para Rafa Parejo. De cabeza la juega para Montero. Montero de espalda a portería. La juega hacia Sebas Holgado. Iniciando el Yeclano. Holgado para Javi Rodríguez buscando a Borrego, dejó pasar el balón, tocó en el cuerpo de Ferroni, será saque de banda para el Yeclano Deportivo, carril derecho, Javi Rodríguez, la juega otra vez para Montero, Montero la controla, sigue Montero entre dos, cuidado que la puede perder, cubre bien, le hacen falta, falta lateral, cuando estamos a un minuto para el 90, veamos si puede ser a balón parado. Veamos si puede encontrar el gol el Yeclano Deportivo, que lo está mereciendo, que no está mereciendo perder aquí en el día de hoy en este Municipal Antonio Solana de Alicante. Ahí preparado Borrego, también Montero con la bola para sacar. Va a ser Borrego el que la ponga. Hasta 6 futbolistas en la frontal del área buscando el remate, todo el Intercity defendiendo. Esta falta lateral que hay a banda derecha, la saca Borrego, busca Parejo el balón, no, hay rechaces, se la lleva Fita, no, tampoco. Vamos a ver si puede alcanzar el balón Fita, llega antes Miguel, monta la contra, cuidado Miguel. Patadita abajo de Fita y amarilla. Patadita abajo de Fita y amarilla.
1: A lo mejor necesaria.
0: En este minuto 89. Sí, sí, era necesaria porque es increíble el partido que ha hecho Miguel, ¿eh? Miguel me ha gustado mucho el lateral derecho del Intercity.
4: Sí, todo el partido, ya minuto 90, le está incluso ganando las carreras a Fita aquí, que es uno de los recién entrados. O ya no ganando, pero a lo mejor aguantándole muy bien, a pesar de Fita ser un jugador rápido y que ha entrado de refresco. Y ahora vemos como que no tiene problema ninguno en sacar la contra del Intercity y alejar el peligro del área de Mackay.
0: Seis minutos añade el colegiado desde este preciso momento.
1: Seis minutos quedan. A ver.
0: Ahora el impulso en largo, nada, acaba en nada. Saque de puerta para el conjunto de el Yeclano en este primer minuto de el descuento. Vamos a ver, ahí está sacando en largo. Quería buscarla concretamente Dani Herrera. Dani Herrera se la lleva en Julio Gracia finalmente para el Intercity. Julio Gracia cambia completamente el costado. Ha tocado levemente Nani. Estamos en el 90, va a añadir 6 el colegiado. Seguimos con este 1-0 favorable al Intercity. El Yeclano Deportivo que ha sacado una falta lateral hace unos momentos, pero finalmente no pudo rematar. Le sigue faltando esa mordiente en los metros finales. Ahora gana espacio el conjunto del Intercity porque en cuanto recupera y busca en largo, el Yeclano está más partido. Ha colocado muchísimos futbolistas de ataque Xavi Jiménez en estos minutos finales y está costando más contrarrestar esas posibles contras. La está cubriendo ahora Carlitos en el torno del área, la juega hacia adentro, recupera bien Rafa Parejo para el Yeclano Deportivo, que quiere montar la contra, busca en largo hacia Román Fita, corta la defensa del Intercity, la pelea Dani Herrera para Román Fita, dentro del área Román Fita lanza fuera y además la jugada invalidada por fuera de juego. Joder. Balón otra vez para el Intercity, minuto 91 de partido, llegaremos al 96, Intercity 1 Yeclano Deportivo 0.
1: Pues quedan 4.5 para llegar al final del partido y sigue el 1-0 por sin merecer realmente perder este partido, pero es cierto, jobar, que el penalti es como ha sido, el Intercity no ha ofrecido mucho más, David, a lo largo del partido.
0: Ha sido muy racano, este Intercity ha sido racanísimo.
1: Qué sorpresa.
0: Con la calidad que tiene.
1: No se podía
0: con
1: saber.
0: Con la calidad que tiene. Estos solo corren cuando les ponen un maletín.
1: Ya empezamos, venga.
0: Balón para el Yeclano Deportivo, la juega.
1: Luego Pablo si se te García. Calienta el móvil, claro, con razón.
0: Pablo García, no estoy diciendo ninguna mentira, ¿eh? Con el equipazo que tiene, perfectamente, si se ponen en serio con 1-0 en el minuto 11, te pueden pegar un baile. Te pueden pegar un baile, pero físicamente están justitos, ¿eh? Es que, claro, cuando fichas calidad, fichas también jugadores que después tiene probablemente menos físico. Pero bueno, ahí está la bola para Román Fita. No son todos, porque Miguel está espectacular, pero vamos. ¡Ojo, la bola para Ferarta! Señala fuera de juego. No sé yo, ¿eh? Estaban ahí muy rodeados, ¿eh?
4: Yo creo que estaban todos en línea. Me ha parecido, que había algún jugador en línea en el Intercity, incluso un poco detrás de Fer. En línea es el que estaba más en línea, el que la ha tenido que ver mejor. Pero bueno, es lo que tú dices. Al final, llevando esa ventaja desde el minuto 11... El primer córner del partido, el Intercity, ha llegado en el minuto 55.
0: ¿Cómo llevas el inglés, Pablo?
4: Regular.
0: ¿Regular? Vale. 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Vamos, ahí está Pablo García.
1: Espérate, David, que creo que esto nos va a venir bien. José Ramón Martínez, muy buenas.
10: Muy buenas.
1: A ver si nos sirves de talismán, hombre.
10: Vamos a ver.
0: Vamos, José Ramón.
10: Es un sitio que yo le tengo mucho cariño a este sitio.
1: Sí, sí.
10: ¿Eh?
1: David no tanto.
0: Tú sí que le tienes, José Ramón. Yo he llegado aquí y digo, esto me recuerda a José Ramón Martínez.
10: Hombre, es que si te giras para atrás... Hay un edificio así grande que es un instituto que es mi instituto.
0: Ahí has ido tú.
10: Claro, mi instituto, sí.
0: No, no, pero escucha, no me giro, lo estoy viendo enfrente, Atención ahí, Fer Arta, corner, saque de esquina, se nota la vibración.
1: ¡Vamos!
0: De José Ramón Martínez.
1: ¡Vamos!
0: Nota. Saque de esquina, quinto corner de partido para el Yeclano. Segundo en esta segunda parte, creo que Montero no va a ser finalmente. Veamos. Sube Pablo García. Sube Pablo García al remate. Vamos a ver con todo el Yeclano Deportivo buscando lo que sería un empate justo. Vamos a ver. Allá va el balón hacia Pablo García. Lo agarran. Ha rozado el balón. Ha rozado el balón con la cabeza. Ahora Javi Rodríguez la juega de aquella manera para Fer Arta. Fer Arta para Montero. Montero la vuelve a colgar. ¡Nadie!
1: ¡Gol de José Ramón Martínez!
0: Deportivo. Gol de Dani Herrera. Había subido Pablo García para rematar el córner del guardameta. Rozó la bola, hubo segunda jugada. La puso Nani desde la izquierda y de nuevo el andaluz, jovencísimo, que ya marcó en Ibiza, remata para poner en el justo empate favorable al Yeclano Deportivo aquí en Alicante. Minuto 94 del encuentro en el Municipal Antonio Solana. Empata el Yeclano, empata Dani Herrera. Intercity 1, Yeclano Deportivo 1.
1: Como si fuera Moisés, llega, entra al estudio y empata el Yeclano. Bueno, pues queda nada, quedará, no llegará el minuto.
0: Nada, estamos a un minuto y medio para los 96. Es que una propuesta tan rácana no se la podía llevar, de verdad.
1: De verdad que no. De verdad que no.
0: No podíamos perder este partido contra un equipo que nos hizo lo que nos hizo en el último partido de Primera Federación. De verdad. O sea, es que en fin. En fin.
1: Ah, sí, llegamos al gol.
0: Que corran en el último minuto como corrieron en la segunda parte allí cuando le dieron el maletín desde Marbella.
1: Ahora está Marbella
0: también en Segunda Federación. Que coma Segunda Federación Marbella.
1: Ahí.
0: Uf, qué gusto se ha quedado, ¿eh? Intercity. Ahí está la bola para Julio Arabia. El esférico para Miguel. Miguel la pone. Román Fita tratando de tapar. Ahí está Miguel. La juega para Julio Gracia. Presiona Fer Arta ahí. Apretando. La juegan para Macay. Macay con el esférico. Viene Julio Gracia. Este también corrió, ¿eh? Este también corrió en la segunda parte. La bola hacia atrás para Macay. Pierna derecha arriba, busca en el centro del campo Montero, se la lleva con el muslo, no la puede controlar.
1: ¡Ay, qué bien! ¡Qué gol! ¡Qué bonito!
0: Roy con el esférico, saque de banda para el conjunto del Intercity, ya en campo del Yeclano. Por el lado derecho va a ser Miguel por dentro, cuidado ahí, quiere recuperar Montero, lo hace bien Borrego para Fer Arta con el esférico, Carlos Arauz que le dobla, sigue Fer Arta que no veía clara la cosa, le hacen falta pero se acaba. Final del partido, bueno, 1-1. Aquí no se merecía perder el Yeclano.
1: No.
0: Y al final, bueno, yo creo que puntito con sabor a victoria, Pablo.
4: Yo creo que ha hecho mérito de sobra el Yeclano para por lo menos llevarse ese empate. También mérito del Yeclano Deportivo, que terminó muy bien la primera parte y toda la segunda parte ha estado buscando la portería de Macay, y también de mérito del Intercity, que tampoco ha querido poner en muchos problemas a Pablo García. Se ha encontrado con ese penalti al inicio de la primera mitad. Y al final, un Yeclano Deportivo que no se ha puesto nervioso, que no le ha entrado esa angustia por ir detrás en el marcador, siendo un gol tan tempranero, y que al final Dani Herrera otra vez saca un punto para el Yeclano Deportivo muy valioso.
1: Pues David, Pablo, muchísimas gracias a los dos por habernos traído ese empate con yo creo que con muy buen sabor de boca, que nos deja este empate, ya no por el mérito que tenía el Yeclano de empatar el partido, sino por el demérito que ha tenido el conjunto local de no querer rematar ni querer afianzar esa victoria. El verdadero protagonista, José Ramón Martínez, muchas gracias por aparecer, ¿eh?
10: Bueno, es que yo ya digo que es un sitio que pues que le tengo mucho cariño, sí, y
1: viceversa.
10: Y había que marcar.
1: Y viceversa. Jaime García, muchísimas gracias.
7: Nada, al final llegó el aval.
1: Llegó el aval, Llegó el aval en forma de empate, que fue más que merecido. Y creo que ya está por ahí para poder despedirle. David Castillo, muchísimas gracias.
0: Bueno, un placer, feliz, disfruta este feliz segundo cumpleaños de Yeclano, sí. Media Radio, que vengan muchísimos más, y ahí están los aficionados del Yeclano aplaudiendo considerablemente a sus futbolistas, porque este partido no se podía perder, primero por lo que habíamos visto en el césped, y no se podía perder tampoco por lo que vimos también hace año y medio. Pues nada, saludos desde Alicante, mañana hablamos después de este puntito, que solo vale un punto. Pero, oye, nos vamos con un sabor dulce.
1: No te creas que solo vale un punto. Todos los puntos fuera valen mucho. Gracias, David Castillo. Buen viaje de vuelta.
0: Un saludo.
1: Nosotros lo dejamos aquí recordándoles que ya tenemos clavarios selectos de las fiestas de la Virgen. Tenemos a Álvaro Ibáñez García como clavario electo de la insignia del bastón, actual miembro de la Junta Directiva de la Asociación de Mayordomos, y a David Bañón, clavario electo de la bandera, que serán los mayordomos del próximo año 2027. También Juana Domingo, autora del cartel anunciador de las fiestas, Francisco Javier Delicado Martínez, premio José Esteban Díaz, y Álvaro Hernández Vicente como historiador, historiador como pregonero de las fiestas de este 2026. A todos, gracias, disfruten del domingo. Gracias por haber estado ahí un año más. Vamos a por el siguiente. Disfruten de la tarde. Adiós.

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0: Son las 8 de la tarde. 20 por 20.
1: Bien, aquí estamos dándote la bienvenida a una nueva edición de 20 por 20. Hola, soy Tony Roque y estaré encantado de acompañarte durante las próximas horas con la mejor música de ahora y siempre, porque los Super 20 celebran 20 años de éxitos y lo hacen recordándolo en 20 minutos sin pausa con 20 de sus mejores canciones. Así que no te lo pienses y entra. Te estoy esperando para vivir juntos grandes recuerdos. Esto es 20 por 20. 20.

Seguimos adelante. Tenemos por delante otros 20 minutos de grandes temas, entre los que vamos a poder encontrar hoy a Jesse Joy con Espacio Sideral, uno de los sencillos que los hermanos Huerta, este dúo mexicano, publicó en 2008 en la edición española de su disco Esta es mi vida. También sonarán los U2 con Magnificent. Seguramente esta canción la recuerdas porque apareció allá por 2009 en su gran disco No Line on the Horizon. Uno de los grandes discos sin duda de este grupo irlandés, liderado desde hace ya casi 3 décadas y media por Bono. Luz Casal, ¿por qué no vuelves, amor? Una de las preguntas que se hacía la gallega en su álbum Almas Gemelas, publicado en 2013. Vamos a escuchar hoy también a Justin Timberlake, pero con uno de sus primeros temas. Allá por el año 2002 publicó su álbum Justify y la canción Like I Love You, sin duda alguna, es uno de los éxitos más antiguos aquí en nuestra lista de Justin Timberlake. Pero ahora mismo quien llega es Eva Ruiz, esta canaria de Lanzarote, que en 2017 nos enganchó a todos con la canción Karma, con la que ahora mismo comienza este bloque de 20x20.

bastante tiempo antes del disco Con Quién Se Queda el Perro, que fue su gran debut en nuestro país. Nosotros, los Super 20, ya te estábamos dando a conocer canciones de este dúo de hermanos mexicanos. De hecho, aquí su compañía lo que hizo fue publicar una recopilación de sus dos anteriores discos bajo el nombre de Esta es mi vida, la edición española del disco de Jesse Joy. Y esta canción que acabas de escuchar, Espacio Sideral, era uno de los sencillos. Antes hemos escuchado también a los U2 con Magnificent. Nos hemos ido nada menos que hasta el año 2009 por aquel gran álbum de los irlandeses llamado No Line on the Horizon. Luz Casal nos ha vuelto a enamorar a todos con una pregunta: ¿por qué no vuelves amor? Una canción que aparecía en su disco Almas Gemelas, grabado en 2013. Hemos

podido volver atrás en el tiempo. Nos hemos ido nada menos que hasta el año 2002, el año en el que Justin Timberlake debutó con su primer disco Justify y la canción Like I Love You. Y hemos vuelto a saborear el karma de Eva Ruiz, esta artista canaria de Lanzarote, que en 2017 nos enganchó con la canción Karma. Bueno, pues engánchate a nosotros, porque en un momento seguimos en 20x20.

Lo tenemos todo preparado para estos próximos 20 minutos. 6 temas que, sin duda, te van a encantar. Temas como Me gustas cuando, la canción que Lucas Mastiano, este artista argentino afincado en Barcelona, grabó en 2008 con la colaboración de El Canto del Loco. Esto formaba parte de su disco Todo Bien, canción Me gustas cuando, que escucharemos al final del bloque. Antes, vamos a poder bailar al ritmo de Kygo y Parson James. Ya sabes, ese DJ noruego, Carrie Gorwell, que lleva unos cuantos años haciéndonos bailar a todos al ritmo de Deep House. En 2015 grabó la canción Stole the Show, que ha sido, sin duda, uno de sus mayores éxitos. Abraham Mateo se hizo grande con un montón de artistas en 2017 apostando por la música urbana y latina. Uno de los sencillos que grabó ese año era la canción Háblame Bajito, compartida por el rapero 15 Cent y Austin Mahone. Hoy la vas a volver a escuchar. Y también vamos a dar la oportunidad de que vuelva a sonar aquí Kylie Minogue, una de nuestras artistas favoritas, que allá por 2004 grabó una canción a beneficio de la asociación One Note Against Cancer, una asociación británica que lucha contra el cáncer, y les regaló todos los derechos de la canción Crystallize, que hoy escucharemos de nuevo. Vamos a irnos hasta el año 2002, año en el que los M-Clan consiguieron su mayor éxito con un disco llamado Defectos Personales. En aquella época, Santi Campillo y Carlos Tarque todavía estaban unidos y no estaban peleados en los tribunales. Dando vueltas, una de las canciones de M-Clan que hoy volverá a sonar aquí, pero antes, el ritmo lo van a marcar Offenbach y Nick Waterhouse, una canción que descubríamos en el verano de 2017 de este dúo francés formado por Dorian Lowe y César de Rummel, que ahora mismo suena de nuevo muy potente. Aquí tienes Catchy con Offenbach y Nick Waterhouse. 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

0: ha sido escucharlo y, no sé, en tu cabeza habrán aparecido recuerdos. Esta canción de Lucas Mastiano tiene ya sus añitos, una canción rockera del año 2008, publicada por este artista argentino afincado en Barcelona y con la colaboración del Canto del Loco, el tema Me Gustas Cuando. Taigo y Parson James seguro que también te ha traído muy buenos recuerdos, porque la lanzó en el verano de 2015 y aquí se convirtió en todo un éxito. Hoy la hemos vuelto a oír. ¿Y qué me dices de Abraham Mateo? ¿Cómo ha crecido este artista musicalmente y también en edad? Muy lejos quedan los tiempos, señorita. Háblame bajito, 15 Cent y Última Home, sus compañeros en el tema. Hemos podido volver a oír a Kylie Minogue, que tiene ya sus añitos, pero que sigue siendo una de nuestras artistas favoritas. Crystal Eyes es una canción diferente a las que habitualmente graba esta artista australiana que vive en Londres. Y en esta ocasión era además un tema benéfico. Lo grabó a beneficio de la asociación One Note Against Cancer, que en 2014 recaudó bastante dinerillo con este tema. M-Clan, dando vueltas, seguramente muchas han dado a lo largo de su historia este grupo murciano liderado por Carlos Tarque y que un día contó con la colaboración de Santi Campillo, ahora ya no, porque hace tiempo que se pelearon, incluso en los tribunales. Dando vueltas, una canción que hemos escuchado con mucho cariño, y no me olvido del tema con el que hemos arrancado este bloque, Offenbach, Nick Waterhouse y Catchy. Oye, enseguida vuelvo con más música para ti.
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1: Son las 9 de la noche.
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3: Bueno, y seguimos, sí señor, es el momento en 20 por 20 de encontrarnos con algunas de esas canciones que desde luego te traen muy buenos recuerdos, y a mí también, porque las hemos compartido juntos aquí en los Super 20 a lo largo de dos décadas de la mejor música. 20 minutos sin pausa con 20 canciones en 20 años de éxitos. Ellos, por ejemplo, los chicos de Savage Garden, la banda australiana formada por Daniel Jones y Darren Hayes, que en 1998 publicaron su álbum Savage Garden, la cuarta canción de ese disco, el tema Bring Me, Shake Me, sonará hoy en 20 por 20. Antes, vamos a poder disfrutar de Mónica Naranjo y la canción Enamorada, uno de los temazos incluidos en Minaj, su álbum del 2000, o la canción de Rihanna, Only Girl in the World, con la que presentaba en el año 2010 su álbum Load. También podemos conectar, si te parece, con Terriblemente Cruel, uno de los sencillos incluidos en Pólvora, el más reciente disco de José Miguel Conejo Torres, Leiva, y las rusas Elena, Olga y Anastasia, las chicas de Cerebro, que van a volver a sonar hoy aquí en 20 por 20 con una canción del verano de 2013 llamada Mimi, Mimi, Mimi. Aunque si me permites, quiero hacer algo especial en el comienzo de este bloque, recuperar la canción El Mundo, una canción que no es original de ellos, pero que ellos incluían en su disco Metamorfosis 2 en el 2004. Susana Alba, Frasco Ridgway y Alfredo Baón, los chicos de Efecto Mariposa. Con ellos comienza este nuevo bloque de 20 por 20.

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Hemos comenzado este bloque con Efecto Mariposa y El Mundo y terminamos escuchando a los Savage Garden con esta canción incluida en su disco de 1998, Savage Garden. El tema Break Me, Shake Me, otro de los tracks en un álbum que triunfó gracias a canciones como Truly, Merely, Deeply. Ahí estaban, sonando desde Australia. Antes lo ha hecho Mónica Naranjo con Enamorada en su disco Minaj o Rihanna con Only Girl in the World desde su álbum Low. También hemos recuperado Terriblemente Cruel, uno de los temas que abrían fuego desde el último disco de Leiva, el álbum Pólvora. La rusa Cerebro y Mimi. Y desde luego el comienzo, como te he dicho, de Efecto Mariposa y El Mundo. Bueno, pues El Mundo sigue dando vueltas y nosotros también. Aquí estaremos para seguir escuchando canciones en 20x20. Así

Bien, continuamos desde los Super 20. Este nuevo bloque de 20x20 nos va a traer cosas muy interesantes, como rescatar, por ejemplo, Live Your Life, la canción de Mika, con la que ponía música al spot de San Miguel del año 2013. O los chicos del Canto del Loco en su disco Estados de Ánimo del 2004 y su canción Insoportable. También nos iremos hasta Los Ángeles con los Red Hot Chili Peppers y su disco I'm With You del 2012 y una de sus canciones más recordadas, Look Around. Escucharemos a Shakira con Addicted to You, el tema con el que presentaba su disco Sale el Sol allá por el 2012, y a los chicos de Fito y Fitipaldis y La Casa por el Tejado, otra de las canciones incluidas en su álbum Lo Más Lejos a Tu Lado, ese disco que sin duda fue el mejor disco de Fito y Fitipaldis allá por el comienzo de los años 2000, el 2003. Nuestro comienzo hoy nos lleva hasta el álbum Sun Loaded de Ricky Martin. En el año 2001 lo presentaba y además después lo reeditó para incluir, entre otras cosas, una nueva versión del Nobody Wants to Be Lonely cantando con Christina Aguilera. Con Ricky Martin y Christina Aguilera arranca este nuevo bloque de 20x20.

Live Your Life, vaya canción, ¿eh? Es escucharla y recordar el verano de 2013 de una forma especial, con una San Miguel en la mano, que es lo que vivimos en ese verano. Aunque, sin duda, yo me quedo con el tema de Los Chicos del Canto de Loco. Insoportable ese gran canto de Dani y sus chicos en su disco Estados de Ánimo del 2004. También la nota rockera la han puesto los Red Hot Chili Peppers, que ya por el año 2012 publicaron su disco, el álbum I'm With You, con la canción Look Around, que fue, sin duda, uno de los mejores éxitos de ese disco, de esa banda. Shakira, Addicted to You, desde el álbum Sale el Sol, o Fito y Fitipaldis, con La Casa por el Tejado, también han sido protagonistas hoy en nuestro recuerdo musical en 20x20. Pero desde luego la mejor canción para mi gusto ha sido la que ha abierto este bloque. Ricky Martin con Christina Aguilera, Nobody Wants to Be Lonely, un tema incluido en Sound Low, de uno de los discos de mayor éxito del puertorriqueño. Bueno, pues sigue atenta, porque todavía quedan muchas canciones por compartir contigo en estas dos décadas de música, que son los éxitos de los Super 20 desde 20x20.

Bueno, pues hasta aquí, 20 por 20. Nos tenemos que ir despidiendo porque se nos acabó el tiempo por hoy. Aunque ya te prometo que empiezo a ponerme las pilas para la próxima entrega de 20 por 20, en la que espero que las canciones que traiga te gusten tanto o al menos igual que las que hemos traído hoy. Nos vamos. Saludos de Tony Roque. Nos encontramos en la próxima edición de 20 por 20.

0: Son las 10 de la noche.
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0: Son las 11 de la noche.
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